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0: con sonido muy mexicano, es Ricardo Montaner, para que seas feliz en Metro Power Hits.
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0: Y te cuento que hay concurso en pie, todavía estás a tiempo de participar por un par de entradas para ver a Ricardo Arjona, que se presenta en el Movistar Arena. Ricardo Arjona que viene rompiéndola con 20 conciertos que va a completar en esta maratón de shows que arrancan, continúan en realidad mañana, el martes y este jueves. Y vos tenés una chance de ganarte un par de entradas tan solo mandando un audio al 11 50 25 95 10 como lo hizo alguien.
2: Hola Metro Power Hits, soy Adri y quiero ganarme las entradas para ver a Arjona, que en realidad se las quiero regalar a mis mejores amigas, que son super fan, mujeres de las cuatro décadas, fanáticas de Arjona, y les quiero dar un lindo regalito para el Día del Amigo. Besitos.
0: Espectacular, Adri, claro, estás participando y ojalá esas entradas sean para tus amigas. ¿Hay alguien más?
3: Hola, buenas noches, mi nombre es Adriana, estamos volviendo de provincia con esta lluvia hermosa. Y bueno, mando este mensaje porque me gustaría ganarme las entradas para ir a ver a Ricardo Arjona con mi marido. Les mando un beso, saludos a todos.
0: Espectacular, Adriana, también estás participando. Adriana, dije bien, ¿no? Sí, está participando y por supuesto tenés chances de quedarte con tu lugar para ver a Ricardo Arjona en el Movistar Arena. ¿Hay alguien más?
4: Buenas noches, Metro Power Hits. Me gustaría participar por las entradas de Ricardo Arjona. Acá estamos, soy de Campana, me llamo Lucas. Y bueno, disfrutando del domingo, del descanso del domingo.
0: Espectacular, Lucas, que sigas disfrutando del descanso. Nosotros te vamos a seguir pasando música y por supuesto estás participando para tener tu lugar en el Movistar Arena. Y si vos querés hacerlo también, podés mandar tu audio al 11 50 25 95 10 o directamente entrando a movistararena.com.ar y comprando los tickets para ver a Ricardo Arjona en el Movistar Arena.
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Miranda, que nos dicen hola a las 9:16 y que fueron invitados por Lali en la gran estrella de Madrid de Orgullo 2026 ante más de 25.000 personas que colmaron la Plaza España. Y como te decía, la gran sorpresa fue la participación de Miranda para interpretar juntos Mejor que vos, generando ovación en la noche. La temperatura permanece en 7 grados 3 décimas mientras llega Green Day.

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0: 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Alejandro Sanz en Metro Power Hits a las 9:26 minutos. En una noche que trae algunas complicaciones urbanas, en Virrey del Pino y 11 de septiembre hay un corte parcial por siniestro. También en Avenida Perito Moreno y La Fuente hay corte parcial por incidente.
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0: Maná en Metro Power Hits 95.1. Si no te hubiera sido. Y te contaba que se postergó el comienzo del partido de Inglaterra-México por condiciones climáticas allí en esta ciudad. Y un clima similar al que estamos viviendo aquí en Buenos Aires, con lluvias, y quedó reprogramado para las 22, así que estaremos atentos. Y mañana Portugal-España a las 4 de la tarde, creo que es el partido más esperado del día. También jugarán Estados Unidos y Bélgica a las 9 de la noche. Y recién los partidos continúan el jueves, o sea, miércoles hace un descanso el Mundial para tener el primer partido de los cuartos, Francia-Marruecos, este jueves.
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0: Con Avril Lavigne nos acercamos a las 10 de la noche, en la que una lluvia débil cubre la ciudad y lleva la temperatura a 7 grados, 6 décimas. Pero en Metro Power Hits le ponemos temperatura esta noche, con mucha música, por supuesto, y tu participación. En especial porque se viene otra maratón de shows de Ricardo Arjona este 6, 7 y 9 de julio, que todavía quedan algunas entradas. Y si bien vos podés conseguir tus tickets en movistararena.com.ar, también podés participar llamando, en realidad mandando un mensaje de audio, una nota de voz al 11 50 25 95 10. Y quién te dice que seas uno de los ganadores de los ganadores de los pares de entradas, como alguien que envió el suyo.
1: Hola, hola, gente de Metro, ¿cómo están? Acá volviendo de Ezeiza con esta lluvia. Quisiera ganarme las entradas para ir con mi hermana al primer recital juntas. Gracias, por favor, por favor.
0: Gracias, amiga, estás participando. ¿Y quién te dice que sea el primer recital que compartas con tu hermana? Obviamente estás participando por tu audio. ¿Hay alguien más?
2: Buenas noches, FM Metro Power Hit. Mi nombre es Ramón y quería ver si tengo suerte para las entradas para ver Arjona.
0: Estás participando.
2: Muy buena la música, gracias.
0: Gracias, Ramón, estás participando. Vos podés ser uno de los ganadores porque enviaste tu audio al 11 50 25 95 10. ¿Hay alguien más?
3: Hola, soy Milagros de Lanús. Estamos haciendo delivery con mi marido y estamos disfrutando como todos los días la música que pasan. Me gustaría ganarme las entradas para ir con mi marido.
0: Sí, Milagros, estás participando y qué valiente, ¿eh? Porque trabajar hoy con un día de lluvia, así que te rebancamos y te vamos a seguir pasando mucha música para que esta tarde-noche de trabajo sea más fácil. Así que gracias por participar, por mandar tu audio al 11 50 95 10. María Becerra llega a 95.1. Acaramelao.

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Las 10 de la noche de este primer domingo de julio, en el que sigue presente una lluvia débil en la ciudad de Buenos Aires y alrededores. Y la temperatura retrocede unas décimas, 7.5 es la actual. La buena noticia es que el lunes arranca sin lluvias. Por lo menos eso dice el pronóstico. Mientras está por comenzar México-Inglaterra, te cuento que en esta hora tendremos a Maroon 5, también Charlie Puth, Guasones, también llegará a Gorillaz, un poco de Nati Peluso y muchos artistas más aquí en 95.1.

0: 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Y Metro Power Hits es radio oficial y tiene algunas entradas reservadas para vos que nos enviaste tu audio al 11 50 25 95 10.
1: Buenas noches, locutor. ¿Cómo estás? ¿Todo bien? Bueno, acá estoy haciendo unos panqueques. Así que bueno, para matar la tarde está lluviosa. Hoy a mediodía mostré que hice salsa para tener en la semana boloñesa. Y bueno, eso estoy haciendo. Ya merendé mate cocido con leche, con glicines de salvado y común.
0: Impresionante. Y bueno, ¿estás participando?
1: ¿Y hay la posibilidad de ganar?
0: Sí, claro, estás participando, amiga, porque mandaste este audio.
1: Que se vengan acá para Victoria San Fernando sería un golazo.
0: ¿Quién te dice que vayan para Victoria San Fernando las entradas y ahí estés festejando con los panqueques? Así que yo te felicito, estás haciendo panqueques. La última vez que hice, dos me salieron bien. Fracasé totalmente, ahí me retiré de la cocina. ¿Hay alguien más que mandó su audio al 11 50 25 95 10?
2: Hola, Metro. Que tengan un excelente domingo, acá poniéndole onda a la lluvia. Federico de Santos Lugares, queriendo participar por las entradas de Arjona. Muchas gracias.
0: Gracias a vos, Federico, estás participando. Gracias por tu audio al 11 50 25 95 10.
3: Hola, Metro Power Hits. Saludos a todos, buenas noches. Acá trabajando con las aplicaciones. Es la primera vez que mando mensaje, paré un cachito ahora a mandar. No sé si ganaré, si ganará alguien que manda mensaje por primera vez, pero bueno, agradecerles por la compañía que me hacen. Y nada, quería participar por las entradas para regalársela a la madre de mi hija, que estuvimos un año separados, y el mes pasado volvimos. Y nada, y darle esta sorpresa que este mes, justo en julio, cumplimos otro año de casado, porque no estamos separados legalmente. Y nada, poder consolidar esto con ir a ver a Ricardo Arjona, que le tenemos un amor gigante a Ricardo. Ojalá que me pueda ganar la entrada y darle este regalito. Muchas gracias, un abrazo y muy buena la radio, me hacen compañía todos los días.
0: Gracias, amigo, y gracias por tu audio en este debut participando. Y quién te dice que seas uno de los ganadores de este par de entradas y celebrar este amor por solo enviar un audio al 11 50 25 95 10 y ser acreedor de uno de los pares de entradas para ver a Ricardo Arjona en el Movistar Arena.
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Guasones, Reyes de la Noche. Noche que sigue con una llovizna en Buenos Aires. A las 10 y 20. Mientras llega Gorillaz con Clint Eastwood. En esta hermosa noche en Buenos Aires.

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0: Fue amor, temazo de Fito Páez en Metro Power Hits a las 10:30. Y la temperatura sigue descendiendo, 7.5 es la actual, 6.7 la sensación térmica. Y hace un rato hablamos de que esta semana la mínima en Buenos Aires estuvo por debajo del cero. Pero esta masa de aire antártico que está cubriendo gran parte del país y entre a las ciudades más frías que tiene el ranking, lo encabeza Maquinchao, es una localidad de la provincia de Río Negro, que la temperatura alcanzó los 11 grados 8 décimas bajo cero. Seguida por Esquel y Bariloche, que alcanzaron los 9.2 grados bajo cero, que además por el viento la sensación térmica bajó hasta los 14 grados bajo cero en esta ola polar.
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0: Diego Torres, junto a Vicentico, acompañándonos en esta noche de Metro Power Hits, en la que sigue llovinando en Buenos Aires, como también ocurrió en México, donde la lluvia hizo postergar una hora el comienzo del partido en el viejo Estadio Azteca, ese donde el Diego hizo esas gloriosas jugadas a Inglaterra en el 86, y ese brillante relato de Víctor Hugo que tanto recordamos, que quedó en historia, claro. Y México está recibiendo a ese mismo seleccionado de Inglaterra que hace momentos abrió el marcador a los 36 minutos del primer tiempo y enseguida, recién, convirtió otro gol a los 38, afianzando esta temporal victoria.
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0: BTS Swim, acercándonos a las 11 de la noche en Metro Power Hits 95.1. Y Ricardo Arjona la está rompiendo en su convocatoria. Y en Metro Power Hits hay un concurso vigente donde puedes llamar al 11 50 25 95 10 y participar por un par de entradas para verlo y disfrutarlo en el Movistar Arena. ¿Hay alguien ahí?
1: Buenas noches, Metro Power Hits. Mi nombre es Gabriel y me gustaría poder participar por las entradas para poder ir a ver a Arjona. La verdad que nunca pude ir en mi vida a un recital y me gustaría poder ir a este justamente, que es un artista que me encanta. Conozco todas sus canciones, las grito, las canto en los karaoke. Es una locura. Y bueno, la verdad que me gustaría poder participar por las entradas y poder ganarlas, obviamente. Desde ya les agradezco, son una gran compañía para nosotros mientras que manejamos o disfrutamos de los días y pasan unos temazos increíbles. Un saludo muy grande, hasta luego.
0: Espectacular, Gabriel, obvio, estás participando porque mandaste tu audio. ¿Como quién más?
2: Hola, Metro, buenas noches. Acá volviendo con mi mujer, que la fui a buscar al trabajo. Quiero participar por las entradas.
0: Estás participando, Diego. Gracias por mandarnos tu audio al 11 50 25 95 10.
3: Buenas noches, Metro Power Hit. Soy Lisa de Caseros. Creo que es el segundo o tercer audio que mando, esperando poder ganar las entradas para Arjona. Ya les conté que hace mucho tiempo que me gustaría poder verlos, que vengo participando de muchos sorteos y lamentablemente no tengo suerte. Ojalá tener suerte, y ya que es un sueño que nunca pude cumplir, más que nada por temas económicos. Pero bueno, ojalá pueda. Gracias por la compañía de siempre. Les mando un beso y bueno, espero poder ganarlas esta vez.
0: Obvio, Lisa, estás participando, y quién te dice que seas una de las ganadoras. Y no hace falta mandar más de un audio, con un audio ya estás participando. Y esta semana se van a dar los ganadores para ganarse un par de entradas. Los ganadores, sí, claro, porque van a haber varios pares de entradas para tener su lugar en el Movistar Arena para ver a Ricardo Arjona. ¿Hay alguien más?
4: Hola, ¿qué tal? Buenas noches. Mi nombre es Betty y bueno, acá estamos con mi marido yendo a trabajar. Trabajamos de noche y nos acompañan, bueno, obviamente todas las noches con la música. Nos gustaría ganar las entradas para poder ir a ver a Arjona. Besos para todos.
0: Gracias, Betty, también estás participando. Qué lindo es trabajar de noche, a mí me gusta, ¿no? Tiene otro encanto. Así que gracias por tu mensaje al 11 50 25 95 10 y a todos los que se comunicaron, que todos están anotados participando y pueden ser los ganadores para el par de tickets para ver a Ricardo Arjona en el Movistar Arena.

0: Gracias a todos los que nos enviaron su audio, que nos compartieron cómo estaban viviendo esta noche de domingo. Y todos, absolutamente todos, están participando por los pares de entradas para ver a Ricardo Arjona en el Movistar Arena. Y digo todos, incluso los que se comunicaron y no lograron escucharse al aire, también están participando. Y quédense atentos a Metro Power Hits, que esta semana se anuncian todos los ganadores. Y mucha suerte para todos. Y gracias, por supuesto, por estar presentes en Metro Power Hits. Inglaterra superó por 2-1 a México en este primer tiempo. Yo me despido por ahora. Soy Leo Muñiz. Guille Campos estuvo en la técnica. Se quedan con la mejor música de 95.1. A las 7 a.m. llega Caro Martínez con la mejor compañía y lo imprescindible, lo que necesitas saber para arrancar el día bien informado. Chau, que tengas una espectacular noche.
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Son las 2 de la mañana y aunque todos duerman, la música no. Seguimos encendidos en Metro Power Hits 95.1. Para los que todavía están despiertos, los que están volviendo o los que recién arrancan la noche. En la app, en mph.fm o donde sea que estés escuchando, gracias por estar ahí, compartiendo este viaje. Seguimos juntos, vos y la música.

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1: 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Me llaman Romeo.

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4 de la mañana y es el momento perfecto para perderte en una buena canción. 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

Las 5 de la mañana en la ciudad y el cielo empieza a cambiar de color. Algunos cierran su noche y otros arrancan el día. Nosotros seguimos acá en Metro Power Hits 95.1. Metro Power Hits. Haciendo que ese cambio de energía tenga la mejor banda sonora. Desde Buenos Aires para todo el país. Gracias por arrancar o terminar tu día con nosotros.

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Las 7 de la mañana, buen día, buen lunes. Empezamos nueva semana, semana corta, sí. Está bueno para que te mentalices y que le puedas dar otro inicio, otra energía en este día. Temperatura 3.9 en la ciudad de Buenos Aires. Pensé que iba a ser peor, igualmente. Abrígate antes de salir, como te venías abrigando, ¿eh? Va a estar parcialmente nublado en lo que resta de este lunes con máxima de 13 grados. Lindas canciones para acompañarte en este lunes. Soy Caro Martínez y estoy con vos en 95.1. Bienvenidos.

0: atención, Avenida Callao y Marcelo Teda, novedad, incidente en la zona de Recoleta. Con un auto, otro incidente con un auto en Avenida Juan B. Justo, Avenida Boyacá. Sumamos la autopista Buenos Aires-La Plata con tránsito muy intenso sentido a Capital. Demoras también en la autopista Richeri, mano a Capital con marcha lenta en el enlace con la autopista de Lepiane. Y por último, el servicio limitado del tren Urquiza entre las estaciones La Croce y Rubén Darío.
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0: 7 de la mañana, 11 minutos. Juanes, volverte a ver. 5 grados 5, te decía, no es tan grave el inicio de la semana con la temperatura. 13 la máxima para hoy. Algunos que todavía están por arrancar, por salir, con un poco de neblina, manejar con precaución, sigue siendo de noche, cuesta bastante. Para meterle ánimo, semana corta, como te decía, ¿eh? Mañana martes se complica un poco más con la temperatura. Mínima de 2, máxima de 17 grados con el cielo algo nublado.
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Mañana 18 minutos, Manu Chao, me gustas tú, 5-7. La temperatura va subiendo a poquito, te había contado que la máxima solo llega a los 13 grados hoy. Buen día, si estás esperando el colectivo con los auriculares en la aplicación también te podés sumar. Buen día, si recién empieza tu mañana, si te estás subiendo al auto, si estás sacando la escarcha que quedó ahí porque sí, o quizás el agua de la lluvia del día de ayer, del domingo, muy domingo que pasamos. Buen día desde donde estés, el WhatsApp ya habilitado para que te vayas sumando. 11 50 25 95 10.

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0: 7 de la mañana, 33 minutos, Scissor Sisters, I Don't Feel Like Dancing. El gobierno presenta su plan para afrontar los vencimientos de deuda. El equipo económico presentará este lunes la estrategia para cubrir los vencimientos hasta el año 2027. El anuncio estará a cargo del ministro de Economía, Luis Caputo, junto a su viceministro, José Luis Daza. También detallarán el cronograma de pagos y las fuentes de financiamiento y aseguran que los fondos para cumplir con esos compromisos ya están garantizados. Venezuela informó un nuevo balance tras los terremotos. Según el informe oficial, 6.462 personas fueron rescatadas, 86.794 familias recibieron asistencia y 17.345 personas siguen sin hogar. Además, continúan funcionando 79 campamentos temporales para los damnificados. Las autoridades también informaron que 856 edificios sufrieron daños, de los cuales 190 colapsaron, y que desde los sismos ya se registraron 995 réplicas. Mundial 2026, Noruega dio el golpe al vencer 2-1 a Brasil y lo eliminó en los octavos de final. Más tarde, tras la demora por condiciones climáticas, Inglaterra superó 3-2 a México y también se metió entre los 8 mejores. Ahora Noruega e Inglaterra se enfrentarán por el pase a la semifinal el sábado a las 6 de la tarde, hora de Miami.
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0: Bueno.
1: Una vez más, me encantaría ganar las entradas para ir a ver a Ricardo Arjona.
0: Recién se levanta el amigo, ¿eh?
1: Una excelente semana. Abrazo.
0: Beso grande, amigo. Claro, porque Ricardo Arjona sigue sumando fechas. Es un récord histórico lo que hizo después de agotar 14 funciones en mayo. Ya con estas nuevas que anunció, son 20 los conciertos en el Movistar Arena. Como te decía antes, es histórico. Un artista internacional que haga esto acá en nuestro país no se ve. Y te digo que él batió este récord de los 20 conciertos. Todavía quedan entradas, ¿eh? Para las funciones del 6, 7 y 9 de julio, que las podés conseguir en la página del Movistar Arena, movistararena.com.ar. Pero atención, porque en Metro Power Hits 95.1 también tenemos invitaciones para vos. 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Me encanta. Lo primero que hago apenas abro los ojos es mandar un mensaje al WhatsApp de Metro Power Hits, 11 50 25 95 10, porque también si querés estar ahí, me dejás tu WhatsApp en tu audio en el WhatsApp y ya estás participando, ¿eh? Esta semana vamos a tener muchas invitaciones para que vos vivas una noche inolvidable junto a Ricardo Arjona en el Movistar Arena. Metro Power Hits, obviamente, radio oficial. 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

0: 15 minutos para llegar a las 8 de la mañana. Atención en General Paz, altura autopista Perito Moreno, mano al Río de la Plata, en la zona de Liniers. Precisamente hay un carril reducido por un incidente con motos. El SAME está trabajando en el lugar. Dato importante para que tengas en cuenta. Y también, todavía con demoras, la autopista Buenos Aires-La Plata. El tránsito es muy, muy intenso sentido a Capital. Y la marcha lenta se siente desde las zonas de Quilmes y Sarandí.
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10 minutos para llegar a las 8 de la mañana, 10 minutos para que tengas que entrar a la facultad, al colegio, al trabajo. 10 minutos, quizás si estás cerca, es el momento de salir. Son esos 10 minutitos que te hacen llegar a tiempo o un poco tarde. ¿Desde dónde te sumás en esta mañana de día lunes, donde todavía falta un poquito para que termine de despejarse en la ciudad? 11 50 25 95 10. Te leo y te escucho por ahí. Manuel Turizo ahora, esto es La Bachata.

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Buen día, buen día. A las 8 de la mañana de este lunes, semana corta, eso te tiene que motivar. Sí, no hace tanto frío, además, 6 grados en la ciudad de Buenos Aires. Para empezar, quizás la sensación térmica un poquito menos, 3.7 por acá, máxima solo que llega a los 13 grados con el cielo parcialmente nublado. Hay buenas canciones, buena energía para que puedas darle play a este lunes. Soy Caro Martínez y estoy con vos en 95.1. Bienvenidos, bienvenidas.

0: minutos que pasan de las 8 de la mañana, momento donde estás llegando a algún lugar, dejando el auto en doble fila para que tu niño, tu niña baje y entre al colegio, que empieza la semana. La motivación, 2 días de descanso para muchos, 3 días nada más, hábiles. Y a ver qué pasa en la calle Panamericana, mano a Capital en el kilómetro 20, incidente con 3 autos, hay un herido, hay demoras si se está trabajando en el lugar, cuidado si estás por ahí, autopista La Plata, desde Berazategui, con demoras, mano a Capital, incidente, sumamos en General Paz con un auto y una moto en la zona de Liniers, sentido al Río de la Plata.
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8 de la mañana, 11 minutos. Luis Miguel, versión en vivo de Suave. Las versiones en vivo tienen un no sé qué que son mucho más lindas de escuchar, quizás. Te hacen acordar algún momento, algún show. O te hacen acordar que querés ver a ese artista en vivo. ¿Cuándo vendrá Luis Miguel a nuestro país? Bueno, después de la operación del corazón que tuvo en Nueva York, salió todo bien. Ahora se está recuperando en México. Esperemos que se recupere rápido y que vuelva a los escenarios pronto. 5-7 la temperatura ahora en la ciudad de Buenos Aires. La máxima solo llega a los 13 grados.

mañana, 19 minutos. Ciro y los persas, astros, buen día. Si recién te estás sumando, hoy mira, 6 de julio, día de Córdoba, es el aniversario de la fundación de la ciudad de Córdoba. Que algún cordobés me mande un audio, que me manden mensajes, que me confirmen esta data. Y si realmente es feriado en la provincia, si tenés un día extra de descanso, bueno, quiero que me lo confirmen. Este 6 de julio, también día internacional del beso robado, si tenías algo pendiente por ahí. Yo voto porque tengas algún indicio que te lo confirme para ahí poder robarlo de verdad. Ahora la música de Coldplay.

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0: Y ella está empezando a hacer cábala para nosotros, ¿eh? En todos los partidos de Argentina la vemos en algún palco junto a sus hijos, viendo muy atenta el partido, y termina ganando Argentina. Después del sufrimiento del viernes, te digo que si esa cábala hace que sigamos ganando, que por favor Shakira y los hijos vean todos los partidos, porque no queremos sufrir más. 8 de la mañana, 30 minutos, Shakira, esto era Ciega, Sordomuda.
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0: Tu profesora de inglés y tu profesor de gimnasia así lo habían anunciado hace un año. Se van a casar y finalmente sucedió este evento tan importante en el Madison Square Garden en New York. Bueno, invitados de lujo tuvo, ¿eh? A ver, por acá, Tom Hanks, invitado. Paul McCartney, que dicen que interpretó un clásico de los Beatles. I want to hold your hand. No está el video porque no se podía grabar nada, pero también dicen que fue Ed Sheeran, las hermanas Bella y Gigi Hadid, sus amigas obviamente, Selena Gómez y Sabrina Carpenter, así que muchos estuvieron disfrutando de la boda de Taylor Swift el viernes pasado.
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0: Rusia lanzó un nuevo ataque masivo sobre Kiev. Fue durante la madrugada de este lunes con una nueva ofensiva de misiles balísticos, drones, donde se registraron más de 10 explosiones y también daños en edificios residenciales. En paralelo, Ucrania atacó una infraestructura energética cerca de Sebastopol, lo que provocó un corte de electricidad temporal, según informó la administración instalada por Moscú. La selección llegó a Atlanta luego de que el vuelo desde Miami se demorara por fuertes tormentas en la ciudad. El seleccionado ya está listo para enfrentar este martes a Egipto por octavos de final. El contratiempo podría obligar a Lionel Scaloni a modificar el horario del entrenamiento previsto para este lunes, aunque por ahora la agenda oficial se mantiene sin cambios.
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0: 15 minutos para llegar a las 9 de la mañana. Shawn Mendes, Camila Cabello, Señorita. 11-50-25-95-10 es el WhatsApp para que me mandes tu audio o tu mensaje y participes por entradas para el show de Ricardo Arjona. Es un récord histórico lo que está haciendo y vos tenés que estar ahí. Todavía quedan algunas entradas, ¿eh? 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Las funciones del 6, el 7 y el 9 de julio. 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Si te querés asegurar el lugar, obviamente, para verlo en vivo, no te lo podés perder. Ya son 20 conciertos sold out, es un récord histórico. Bueno, ¿cómo haces? El WhatsApp, te lo vuelvo a decir, 11-50-25-95-10. Me dejás tu WhatsApp ahí y ya empezás a participar. Puede ser audio, puede ser escrito por acá. A ver, Sergio, buenos días, Caro, quisiera participar por las entradas. Me gusta que puso Richard Arjona, ya es íntimo. Mi señora es fanática y me gustaría llevarla a ver su ídolo. Los escucho siempre de camino al trabajo. Excelente día para todos, Sergio Romero. Gracias, Sergio, por sumarte. Bueno, como él, vos también podés participar. Todos queremos ver este show impresionante que hace Ricardo Arjona. En mayo, 14 funciones agotadas. Y quedan las últimas, ¿eh? Así que ya sabes lo que tenés que hacer. Tu audio, tu mensaje escrito al WhatsApp. Y ya estás participando por entradas.
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Metro Power Hits 95.1. ¿Qué pasa en la calle? A ver, Avenida General Paz, altura Balbina, y reducción de carril sentido al Río de la Plata por un incidente. Rivadavia, Hidalgo, corte parcial por operativo de bomberos, están trabajando en el lugar y hay demoras. Sumamos en la zona de Balvanera, Moreno y General Urquiza, incidente con una moto. También el SAME trabajando en el lugar y quedan un poco de demoras. La música de Camilo y Eva Luna, esto es Índigo.

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9 de la mañana, nueva hora que compartimos juntos con lindas canciones para darle inicio a esta semana corta, por suerte, y para muchos, Babasónicos, Ricky Martin, Daddy Yankee, Amy Winehouse y muchos más. Soy Caro Martínez, estoy con vos en 95.1, bienvenidos.

0: la mañana, 5 minutos. Avicii, Wake Me Up. ¿Qué pasa con la temperatura? Bueno, ya salió el sol, o eso parece. Despejado el cielo en la ciudad de Buenos Aires, parcialmente nublado durante todo este día. Ahora 5-7 la temperatura, la máxima para hoy solamente llega a los 13 grados.
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Un poco el tránsito. Bueno, las demoras siguen en General Paz y Balbín, mano al Río de la Plata. Otro incidente en Bogotá y Gavilán, en la zona de Flores. También demoras por esa zona. Y quedan un poco de demoras en la autopista Buenos Aires-La Plata, con tránsito intenso sentido a Capital. La marcha lenta desde las zonas de Quilmes, Bernal y Sarandí. El resto de los servicios en esta mañana de día lunes funcionando a horario. Metro.

Babasónicos irresponsables a las 9 de la mañana, ya 16 minutos. ¿Desde dónde te sumás? El WhatsApp habilitado para que me cuentes y también participes, ¿eh? 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

0: 9 de la mañana, 24 minutos. La temperatura 3.7 de térmica. Hace frío, pero de a poco sale el sol. En este lunes, Ricky Martin, esto era Nada es Imposible.
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0: la mañana, 28 minutos.
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2: Atención a todas las unidades. Llamados de emergencia del sistema.

0: Emergencia a las 9:33. Obras en la línea Mitre, el ramal Tigre, permanecerá interrumpido entre el jueves 9 y el domingo 12 de julio por obras de renovación de vías. En tanto, los ramales José León Suárez y Bartolomé Mitre circularán con recorrido limitado y no llegarán a Retiro. Los trabajos forman parte de la emergencia ferroviaria e incluyen el reemplazo de vías, mejoras en pasos a nivel y otras tareas de mantenimiento para optimizar la seguridad y el funcionamiento del servicio. El gobierno amplió la asistencia a Venezuela. La ministra de Seguridad confirmó el envío de un segundo contingente de rescatistas de Córdoba y Santa Fe para seguir con las tareas de ayuda humanitaria. El relevo tiene como objetivo dar continuidad a los trabajos de búsqueda y salvamento en las zonas más afectadas por los terremotos, reemplazando a los equipos que ya se encuentran desplegados en el terreno. Mundial 2026, desde las 4 de la tarde España se enfrentará a Portugal en Dallas, mientras que a las 9 de la noche cierra la jornada Estados Unidos contra Bélgica en Seattle. Los ganadores de estos encuentros se enfrentarán entre sí en los cuartos de final el viernes a las 4 de la tarde en Los Ángeles.
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condición que tenés que tener en mente si tenés que hacer RCP, sumado a la que hace poco te contaba que era disciplina de Lali, que la sumaron, claro. Bueno, los VG sonando a las 9 de la mañana, 55 minutos. Quedan algunas demoras en la zona de Balvanera. Te había contado que hubo un incidente en Moreno y Urquiza. Se sigue trabajando en el lugar y también quedan demoras en General Paz, altura autopista Perito Moreno, mano al Río de la Plata.

las 10 de la mañana de este lunes, donde todavía hay nubes, el sol que quiere estar presente, pero te digo que vamos a empezar una semana corta con el cielo bastante nublado en todos los días. Obviamente lindas canciones para acompañarte en este inicio de semana. Sam Smith, dentro de un ratito la música de Andrés Calamaro, va a sonar Madonna, Soda Stereo, Bad Bunny y muchos artistas más. Soy Caro Martínez, te acompaño en 95.1. Bienvenidos, bienvenidas.

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1: Buen día, aquí yo participando para las entradas.
2: Buen día,
1: Ricardo Arjona, trabajando, los oigo todo el día. Un abrazo grande. Vamos con toda,
2: Me gusta esa actitud. Me gusta esa actitud de día lunes. Me gusta esa actitud de vamos que hoy me gano las entradas. Hoy se van accesos y pueden ser tuyos. ¿Cómo tenés que hacer? Bueno, el WhatsApp habilitado, Para que participes, para que me mandes tu audio, para que me mandes tu mensaje escrito, como hizo Lau de Florencio Varela. Buen día, Caro, quiero ganarme las entradas para ir a ver Arjona con mi novio, ya que el 14 de julio es el cumpleaños y sería hermoso poder presenciar el recital junto a él. Nos encantan las canciones de Arjona. Bueno, Lau, a cruzar los dedos, ya estás participando, a ver quién más anda por ahí. Hola, buen día.
3: Buen día, Radio Metro Power. Me encantaría ver a Ricardo Arjona. Fan número uno, nunca lo vi en vivo, hace 30 años que lo sigo, me encantaría verlo.
2: Me encanta, bueno, por acá también. A ver, no me pusiste nombre. Amigo, amiga, dice, hola, Radio, son unos genios. Gracias por tanto amor, quiero participar por las entradas para ver a Ricardo Arjona. También, Pau, que se está sumando. Hola, Caro, buen día, quiero participar por las entradas para Ricardo. Mandás tu mensaje y estás participando, 11 50 25 95 10. ¿Tenemos uno más? A ver, ¿quién anda por ahí? Buen día, hola.
4: Buenos días, soy Jessica de Moreno. Quisiera participar por las entradas para verlo a Ricardo junto a mi hermana, que se está haciendo fanática hace un tiempito.
2: Mira.
4: Bueno, me encantaría compartir un evento como este junto a ella. Muchas gracias por todo.
2: Y que viento hay, Hay un poco de viento donde está, es que claro, hace frío, 3-7 la temperatura. ¿Sabes lo que me gustó que dijo? Mi hermana se está haciendo fan ahora. Hay gente que quizás con todas estas fechas, con todos estos conciertos sold out de Ricardo Arjona, recién lo está conociendo y está perfecto. Así que es una buena oportunidad para que lo puedas ver en vivo. 11 50 25 95 10, el WhatsApp para que participes. Dale que hoy se van entradas para que lo puedas ver en vivo a Ricardo Arjona en el Movistar Arena.
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0: 10 de la mañana, 22 minutos. Hoy 6 de julio, ya te dije, Día Internacional del Beso Robado, Día Mundial del Pollo Frito. Ay, te tiro una idea por si no sabías qué comer. Hoy te digo, hace un poquito de frío para el pollo frito, pero bueno, quizás le haces honor en su día mundial. Esto era Sam Smith, Stay With Me.
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0: Lindo clásico para empezar la semana, para empezar este día. Si te estás sumando, estamos haciendo juntos la mañana de Metro Power Hits. Andrés Calamaro, esto era Flaca.
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0: sigue la temperatura baja, 5-8 en la ciudad de Buenos Aires. Enrique Iglesias bailando. Seguimos también con las temperaturas bajas y la vibra del mundial. Vos sabés que me gusta contarte esta datita que quizás no está tan presente, pero escuché muy bien porque, bueno, se hizo bastante conocido. En realidad ya lo conocés, te estoy hablando de Haaland. Pero su look es como que llama bastante la atención, ¿viste? Es el rubio de pelo largo, el que tiene una colita, y en cada partido él va cambiando la colita de pelo, no siempre es la misma. Es el delantero noruego y él se convirtió en accionista de la empresa que se dedica a fabricar estas colitas de pelo, que fue creada originalmente en Corea del Sur. La empresa se llama Gnecchi y obviamente está comercializada por una compañía noruega. Bueno, lo que hizo Haaland fue decir, che, yo uso esas gomitas, soy accionista, voy a sacar mi línea de colitas de pelo. Se hizo muy viral en este último tiempo y ya es parte de su estilo, te digo. Su identidad deportiva, como te decía, se reconoce por ser el rubio de pelo largo que tiene una colita y que cada vez, en cada partido, si prestas atención, no tiene siempre la misma. Siempre va cambiando, un color diferente. La empresa, como te digo, se inspiró en su look y dijo, sacamos una colección con kits de colores bastante similares a los que usa él. Y bueno, todo esto creció demasiado en redes sociales. Tiene mucha popularidad, más en este marco del Mundial 2026, donde la demanda se disparó y ahora sabemos exactamente quién es Haaland. Así que mira, bueno, de gran deportista ya empiezan a capitalizar un poco la imagen, ¿no? No solamente quizás los que conocemos. Nosotros sabemos que si acá Messi se pone algo, todos vamos a ir a comprarlo, todos vamos a querer, pero bueno, noruego, el delantero noruego, Haaland, ya es accionista de Gnecchi y sacó directamente su línea de colitas de pelo.
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1: 10. Buen día, estaba escuchando acá la radio en el Uber donde voy al trabajo y bueno, quiero ganar las entradas para ver a Ricardo, que nunca fui.
2: 11 50 25 95 10 es nuestro WhatsApp para que participes hoy. Se van un par de entradas. A ver, por acá. Mi nombre es Nicolás, soy piloto de avión privado y los escucho desde el aire todos los días. Qué bien, amigo. Qué lindo. Qué lindo que te sumes desde literalmente cualquier parte del éter, como le decimos nosotros, ¿no? Del aire. Me gustaría ganarme las entradas porque desde chiquito que recuerdo a mi abuela y a mi mamá escuchando a Ricardo Arjona y me encanta. A mi novia también le encanta, así que sería un lujo poder ir a verlo y recordar parte de mi linda infancia junto a ella. Qué lindo mensaje, Nico. Gracias por sumarte, gracias por participar. ¿Quién más anda del otro lado? A ver, hola, buen día.
3: Hola, ¿qué tal? Buen día. Bueno, nada, saludarlos. Muy bueno la radio, lo acabo de escuchar. Quisiera poder tener las entradas para ir con mi señora, porque nos encanta Ricardo Arjona. Muy bueno la radio, que tenga un excelente día. Y díganle a mi hijita Lupe que la amo mucho. Adiós.
2: Beso, beso a vos y a Lupe. Amigo, ya estás participando por acá también. Julia, buen día, Caro. Mi nombre es Juli, quiero participar por las entradas de Ricardo Arjona. También está participando, amiga. 11 50 25 95 10. Luchi, me gustaría participar por las entradas para Arjona. Somos fan con mi mamá y le debo el regalo de cumple, así que me vendrían genial. Bueno, claro, vos me contás por qué necesitas las entradas, por qué las querés y ya estás participando. Dale, que no te dé vergüenza, mándame tu audio. Acá somos todos amigos, todos conocidos. 11 50 25 95 10. Te mandás por ahí para participar.
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Es la temperatura, te digo que se está amigando. O yo creo que nosotros nos estamos amigando con la temperatura. 5-8 en la ciudad de Buenos Aires. Lindas canciones para acompañarte. Soy Cara Martínez. Estás en 95.1. Bienvenidos.

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1: Hola, Caro, buen día, ¿qué tal? Soy Viviana de Pilar.
2: Buen día, Vivi.
1: Todos los días mi negocio, abro el negocio y prendo la radio. Y
2: me encanta.
1: Ahí estoy todos los días escuchándote, escuchando la Metro Power Hit. Y bueno, quiero participar a esa entrada de Ricardo Arjona. Y si podés pasar la música que lleva de título, Mi novia se me está poniendo vieja.
2: No.
1: Me recuerda mucho a mi mamá. Y bueno, la extraño mucho. Y bueno, ojalá tenga
2: en un sentido.
1: Me gane las entradas. Bueno, que se lleva a cruzar los dedos. Besitos.
2: Beso grande. Claro, hasta que no dijo que le hacía acordar a la mamá, dije, me lo dedicaron, no sé. Bueno, a cada uno, viste, le gusta cada tema. Acá no vamos a jugar, acá yo te voy a regalar entradas para que lo puedas ver en vivo. 11 50 25 95 10 por acá. Josefina, me encantaría ir con mi suegra que nos encanta Arjona. José, que ya está participando, a ver quién más. Buen día, acá laburando y como siempre escuchándolos desde las 6 de la mañana. Dale que me llevo esas entradas para mis tías que están locas por Ricky. Dice por acá Daniel que también está participando. A ver quién más se suma en el WhatsApp. Hola chicos, soy André y este jueves 9 cumplo 7 años con mi pareja y me gustaría darle una gran sorpresa al amor de mi vida con su artista favorito. Muy buena la radio, besos, gracias André. Beso grande para vos, gracias por participar. ¿Quién más está del otro lado? A ver, hola.
3: Hola, buen día, ¿cómo están?
2: Bien.
3: Acá con mucho frío. Yo quería participar por las entradas de Ricardo Arjona. Yo tengo a mi mamá, que es fan hace años. Me encantaría poder llevarla para que cumpla su sueño. Además, era también el cantante favorito de mi abuela. Y nada, la perdimos hace no mucho. Entonces me gustaría también, por esa razón, poder cumplirle el sueño a mi mamá de conocerlo. Bueno, muchas gracias.
2: Beso grande, amiga. También estás participando. A ver, ¿quién más? Mel. Hola, Metro Power Hits. Los encontré un día y los amo. Son mi compañía cada momento. Gracias, amiga. Quiero ir a ver a Ricardo Arjona. Cumplimos 11 años de novios con mi pareja y se lo quiero regalar. Soy Melina de Claypole. Bueno, Mel, gracias por sumarte. También participando. Acordate, ¿eh? Hoy se van un par de accesos para que puedas ir a alguna de las nuevas fechas donde todavía hay muy pocas entradas. 6, 7 y 9 de julio. Es esta semana. Hoy se presenta mañana y el feriado, el jueves. Si vos querés estar ahí, movistararena.com.ar, podés sacar tus entradas porque quedan las últimas. Y si no, bien atento, atenta al WhatsApp y a la radio porque hoy se van un par de accesos y durante toda la semana vamos a tener sorpresas para vos.
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0: de la mañana, 30 minutos, 6.2 la temperatura, que de a poco sube. La máxima solamente llega a los 13 grados. Momento de renovar el mate, de renovar el desayuno, de subir el volumen de la radio, a ver qué pasa en la calle. Si tenés que salir, si estás en la calle con los auriculares puestos, mirá. En la zona de Colegiales, hace un ratito se incendió un vagón de un tren abandonado. Esto es en Zabal y Kramer. Hay restricción en la zona por el trabajo de los bomberos. Tenelo en cuenta si tenés que ir por ahí. En Recoleta, Rodríguez Peña y Vicente López, otro incendio en un edificio. Se está trabajando en el lugar, también los bomberos ahí. Tenelo en cuenta si tenés que ir por ese lado porque hay demoras y corte parcial en la zona. Y ya funcionando con su frecuencia habitual, el tren de la línea Urquiza.
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0: 11 de la mañana, 35 minutos. La música de Macano en Metro Power Hits 95.1. Te amo. Un clásico del reggaetón que a muchos en el WhatsApp están diciendo que les encanta. Me gusta que estas canciones te lleven a algún momento de tu vida. Subí el volumen y empecé a disfrutarlas. Se viene más datita del mundial, como me gusta contarte, en cada hora. En esta época en donde no hablamos de otra cosa. Y bueno, Neymar ya anunció su retiro de la selección de Brasil por la eliminación del mundial ayer ante Noruega en los octavos de final, en un partido que terminó 2-1 y, como te decía, ya marcó el cierre de su ciclo en la selección de Brasil. El delantero ya convirtió un penal en el minuto 99 y fue su noveno gol en Copas del Mundo, pero obviamente no evitó para, no alcanzó para evitar la derrota. Y cuando terminó el partido dijo: lo intenté, ahora se acabó. A muchos le da bastante pena, tristeza, porque obviamente querían que tenga un gran mundial, sabiendo que iba a ser el último, ¿no? Pero bueno, tuvo 80 goles, 58 asistencias en 130 partidos y se despide como el máximo goleador histórico de Brasil en un recorrido que incluyó 4 mundiales consecutivos y goles en cada uno de ellos. Así que se tiene que ir con la frente bien en alto, contento, a disfrutar y a aceptar que lo dio todo. Sí, si dejas todo en la cancha como lo hizo Neymar y te retirás, por lo menos lo tenés que hacer de una forma contenta, feliz, por más de que la idea no era que se vayan en esta época, en octavos de final. Yo le tenía un poquito más de chance de que siga. Yo creo que todos estamos iguales, ¿no? Sorprendidos por estas eliminaciones. Pero bueno, después de la eliminación del Mundial, de Brasil en el Mundial, Neymar anunció su retiro de la selección.
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1: Hola, buenos días, Caro.
2: Hola.
1: Me gustaría participar por las entradas de Arjona. Hoy está cumpliendo años mis hijos, 20 años, y el 10 cumplo años yo.
2: Todos
1: lo
2: en julio.
1: Amo, lo sigo y nunca pudiera presenciarlo. Así que bueno, nada. Ojalá se dé y muchas gracias por las oportunidades que dan. Buen día.
2: Buen día, amiga. ¿Dónde estás yendo tan apurada? Quiero saber. Espero que hayas llegado acompañado de nosotros. 11 50 25 95 10. Nati, por acá. Hola, Caro. Los escucho desde que estaba la previa y siempre me dio vergüenza llamar o mandar mensaje. Amiga, bienvenida. Acá somos todos amigos, que no te dé vergüenza, ¿eh? Me encantaría ganarme las entradas de Arjona. Me muero de ganas de ir a verlo y no pude comprar las entradas. Ojalá me las gane. Me encanta la música que pasan y sobre todo que no cortan los temas. Bueno, está bien, hay que pasar los temas completos, porque yo sé, cuando suena un tema que te gusta, lo cantás y decís, uy, me lo cortaron justo acá. No, vos querés cantarlo completo. Eso hacemos acá en Metro Power Hit, además de regalarte entradas para que veas a tu artista preferido, en este caso, Ricardo Arjona. 11 50 25 95 10. Hola.
3: Hola, buen día, ¿cómo estás?
2: Bien.
3: Yo acá en el trabajo, escuchando
2: yo
3: todo
2: también.
3: Y escuchamos la radio acá en la oficina. Yo soy de Salta, pero estoy trabajando acá en Río Negro y estamos en medio del campo donde no hay nada. Acá tenemos señal por Stanley, así que puedo

0: puedo escucharlo y seguirlo. Bueno, soy Zulema, si de paso podés anotarme por favor para las entraditas.
1: Anotadísima, Zulema.
0: La verdad que ya nunca, nunca he ido a un concierto, así que por ahí si se da, tarea de 10. Muchas gracias.
1: Gracias, amiga, gracias por sumarte acá. Todos los que manden su mensaje están participando, así que... Que no te dé vergüenza, si es la primera vez que te sumás, bienvenido, bienvenida. Tenés que mandar tu mensaje contándome por qué tenés que tener esas entradas, ¿eh? Mirá que yo me voy a la una. Antes de la una te tengo que decir quién es el ganador o la ganadora. Así que todavía tenés tiempo, estás participando por entradas para el show de Ricardo Arjona en esta semana. Minutos, para llegar al mediodía. Te sigo acompañando con lindas canciones en esta semana corta. Cuando empieza y semana corta, ya empezás con otra energía, no importa que sea lunes. Los Auténticos Decadentes ahora en la mañana de Metro Power Hits. No me importa el dinero.

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Las 12 del mediodía de este lunes, inicio de semana, semana corta. Ya empezás con otra energía y acá te acompaño, con lindas canciones un ratito más. Hasta la 1 estoy con vos, soy Cano Martínez y esto es 95.1. Bienvenidos.

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1: Buen día, amigos de Metro Power Hit. Quiero ir al concierto de Ricardo Arjona porque es uno de esos artistas que cualquier tema te llega al alma. Es una música que siempre está vigente en cualquier momento, y de verdad que lo sigo desde hace muchos años y no me canso de escucharlo porque es un artistazo, eso es en mayúscula. Quiero ir con mi esposa, quiero regalarle esta sorpresa y bueno, ojalá me las pueda ganar. Abrazos y bendiciones.
2: Besos grandes, que claro, son todos clásicos, ¿eh? Si de repente vos decís, voy, pero no me sé tantos temas, te prometo que vas a cantar todos y te vas a sorprender de tantas canciones que sabés. A ver, por acá, Lucas, quiero participar por las entradas para regalos de cumpleaños de mi novia. Sumamos por acá a Carla. Hola, quiero participar por las entradas para Ricardo Arjona. Se lo quiero regalar a mi mamá, que es fan número uno y nunca pudo ir a un recital de él. A ver, ¿quién más? Se van sumando, ¿eh? 11, 50, 25, 95, 10. Chino por acá. Hola, quiero regalarle la entrada a mi novia, que es fanática mal de Arjona y se sabe de la primera canción hasta la última. La necesito. Chino también participando. A ver qué más del otro lado. Buen día, hola.
3: Hola, chicos. Buen día. Buen lunes,
2: día.
3: Buena semana. ¿Cómo andan? Bueno, muy buena la radio. Quería mandar un audio hoy para las entradas de Arjona y contar una mini historia a mi madre, que cuando era chico me hacía escuchar siempre Arjona. Y bueno, nada, tengo muy lindos recuerdos. Nunca pude ir a verlo con ella y ella se muere de ganas de verlo, pero bueno, la economía de hoy en día no nos permite. Así que bueno, me gustaría mucho poder regalarle las entradas a mi querida madre.
2: Gracias, amigos, por participar. A ver, Edgardo. Hola, me separé de mi esposa hace 2 meses después de 12 años de casados. Uy, necesito las entradas para ir a ver a Arjona y poder llorarme todo sin esconderme. Y pone jaja y entre paréntesis, me río, pero es verdad. Lo escucho cuando estoy solo en casa. Viste que hay canciones que necesitas. Sí. Vas a llorar con este tema. Ahora quiero saber por qué se separaron. No, si Chusma es mi segundo nombre, te digo, ¿eh? A ver, ¿quién más por acá? Se van sumando. ¿Quién está del otro lado? Hola.
4: Bendecido día, gente linda de Metro Power Hit. Durante todos estos días he escuchado un montón de historias y no me animaba a mandar la mía relacionada a Arjona.
2: Contámela ya.
4: Porque es un tanto extraña. La realidad es que quiero la entrada para mi ex marido, que gracias a Dios nos las llevamos muy bien. Y bueno, cuando éramos novios, fuimos juntos a un concierto de Arjona, pero el real fan es él. Así que bueno, me gustaría mucho regalárselas en honor a nuestra amistad y todo lo lindo que vivimos en su momento.
2: Me dijo dime que no, pero siguió una buena relación. Claro, la entrada puede ser para vos, puede ser para un amigo, para una amiga, para tu ex. Puede ser como dijo el amigo Edgardo, quiero ir a llorar porque me separé. Y bueno, está perfecto, es más lindo llorar con música en vivo, te digo, ¿eh? Te vas sumando al 11 50 25 95 10 y ahí voy escuchándote, te voy leyendo. Dale que antes de la una voy a anunciar ganador o ganadora de estas entradas que se van el día de hoy. Adele, Set Fire into the Rain.

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0: en un clásico. Para este inicio de semana sube la temperatura, 7-9 máxima para hoy, solamente 13 grados. A ver, Avenida Gaona y Campana, reducción de carril por un siniestro. Atención si estás por esa zona. Avenida Díaz Vélez, Patricias Argentinas, también reducción de carril parcial por otro siniestro. Y en la zona de Colegiales, el SAME trabajando en Rossetti y Maure por un incidente vial.
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0: Don Omar Danza Kuduro, te digo que podría haber sido una buena canción del Mundial. Tiene esa vibra de festejo mundialista. Y hablando un poco del Mundial, acá estamos, esperando los partidos del día de hoy. Pero antes de contarte cuáles son los partidos de la fecha, quiero contarte el insólito accidente que sufrió un jugador de Inglaterra ayer después de los festejos en el Estadio Azteca. Se trata de Henderson, que fue protagonista de un esperado incidente después de la clasificación de Inglaterra a los cuartos de final del Mundial, que le ganó 3-2 a México. Y es que él en realidad no había entrado al partido, no jugó ayer, pero obviamente cuando se dan cuenta que ganan, que pasan a los cuartos de final, el festejo es de todos los que jugaron y los que no. Y obviamente al finalizar el encuentro intentó celebrar con todos sus compañeros, saltó una valla del aviso publicitario y se cayó justamente intentando saltar esa valla en el Estadio Azteca, y en el momento dijo, bueno, me lastimó un poquito la muñeca. Después lo vio su entrenador y dijo, che, esto es serio, acá le pasó algo. Lo trasladaron en camilla con asistencia médica, fue derivado a un centro de salud para la evaluación y se confirmó, escucha bien, que se fracturó la muñeca. Tanta mala suerte puede tener. Claro, ni siquiera jugó, festejó con sus compañeros, obviamente, la victoria y el pase a los cuartos de final. Y de la emoción cayó mal, apoyó mal la muñeca y ahora está fracturado. Vamos a ver cómo sigue, obviamente, esperemos que alguno de los partidos pueda jugar. Yo dudo mucho que el próximo lo pueda jugar, pero es como un tanto feliz y un tanto triste esta situación, porque no te esperás, obviamente, que con los festejos y más sabiendo que quizás te caíste y decís, ay, me dolió un poquito la muñeca. Bueno, no, fue bastante grave y está fracturado. Te contaba los partidos para hoy, desde las 4 de la tarde, España frente a Portugal en Dallas. Y a las 9 de la noche, Estados Unidos contra Bélgica, que van a jugar en Seattle. Los ganadores de estos encuentros recién se enfrentan entre sí. Ahí sí, en los cuartos de final, el viernes a las 4 de la tarde en Los Ángeles. Así que, lindos partidos hoy, para ver, te vuelvo a decir. 4 de la tarde, España-Portugal. Y a las 9 de la noche, Estados Unidos contra Bélgica.
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1: Hola chicos de BPH, buen día, ¿cómo andamos? Me encantaría ganarme las entradas.
2: Buen día.
1: Chicos, es para mi marido y para mí una cena romántica y salida de novios. ¡Señora! Y que me cante así. Bueno, les mando un beso gigante y los quiero mucho, Claudia de Munro.
2: Gracias, Clau. Me gusta porque ella ya se armó la salida. Dijo, vamos a comer algo y a ver Arjona. Directamente lo está obligando a su marido, a su pareja. Y me parece perfecto. Amiga, ¿qué querés que te diga? Hola, buen día. Desde aquí les mando saludos. Activando, trabajando, escuchando buena música. Me gustaría participar por las entradas de Arjona para llevar a mi madre, ya que desde chiquita ella escuchaba su música y sería un honor poder llevarla y que cantemos a todo pulmón las canciones. Gracias, amigo Mao, que se va sumando por acá. Bueno, si estás del otro lado, te quiero escuchar. 11 50 25 95 10. Hola.
3: Hola, ¿cómo están? Buen día. ¿Todo bien?
2: Bien.
3: Hermosa. La radio, como siempre, todas las mañanas me acompañan. Y bueno, nada, me encantaría ganarme las entradas. Me quiero morir, ¿por qué? Porque mis amigos se compraron la entrada sin haberme avisado.
2: No.
3: Me avisaron después. Pésimos amigos.
2: Pésimos.
3: Y yo nunca fui a un concierto. Entonces dije, ¿qué mejor que ir como primer concierto, primera experiencia a un recital de Arjona? Y bueno, cuestión que cuando me metí a la página, sold out. Así que bueno, me encantaría poder ganarlo para poder vivir la experiencia, para poder compartir con mis amigos, para poder tener la oportunidad de poder disfrutar un momento tan hermoso. Les mando un beso, que tengan una hermosa mañana y nos vemos. Beso.
2: Beso grande. No, tenés que rever las reglas de la amistad con ese grupo, porque ¿cómo te van a sacar una entrada y no te van a avisar? No, regla número uno de la amistad es vamos todos juntos a ver al artista que nos gusta. A ver, hola, los escucho todos los días. Dice Daichu, quisiera las entradas de Arjona para mi mamá. Es fan de él. Es un mimo al corazón para ella que se acaba de quedar sin trabajo. Amiga, bueno, fuerzas desde acá. Todos los que manden audios y mensajes escritos están participando. Realmente están llegando miles de mensajes, de verdad. No es por ser exagerada, pero no me dan las manos para seguir leyendo todo. Y desde acá el equipo de la mañana, para recortar los audios y ponerlos al aire, obviamente, porque los queremos escuchar a todos que ya vienen participando durante todo el fin de semana. Queda tiempo, 10 minutitos para que participes. Antes de la 1 voy a anunciar el ganador o la ganadora.

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0: Ya tengo la ganadora de las entradas del día de la fecha para que vaya a ver a Ricardo Arjona al Movistar Arena. Natalia López de Villa Adelina. Felicitaciones, amiga. Ella mandó el mensaje escrito. Hola, Caro. Los escucho desde que estaba la previa. Siempre me dio vergüenza llamar o mandar mensaje. Me encantaría ganarme las entradas de Arjona. Muero de ganas de ir a verlo y no las pude comprar. Ojalá me las gane. Me encanta la música que pasan. Y bueno, lo que dijo, que sobre todo no cortan los temas. Claro, nos encanta cantar los temas completos a nosotros, ¿eh? Así que felicitaciones. Nati, sos la ganadora del día. A ver... Bueno, acá ya dejó todos los datos, te digo, ¿eh? Así que felicitaciones para ella. Bienvenido, Nicolás Maldonado.
1: Carolina Martínez Falco, ¿cómo le va?
0: Yo seguía leyendo, pero te tengo acá al lado. ¿Cómo estás?
1: Escuchame una cosa.
0: Escucho lo que quieras.
1: ¿Qué regalaste, un par?
0: Un par de entradas de Ricardo Arjona, para Ricardo Arjona.
1: Yo me parece que tengo ganas de hacer lo mismo.
0: ¿En serio?
1: Sí.
0: Ay, bueno, me encanta que lo hagas.
1: Voy a complicarles la tarde con una consigna recontra difícil.
0: Qué pesado.
1: Y bueno, es así.
0: A ver, dale.
1: Nada es gratis en la
0: a
1: vida.
0: A ver, dale.
1: No, no sé, ahora lo voy a elaborar.
0: Ah, solo de reventado.
1: Sí,
0: lo que
1: de hincha.
0: Ay, Dios. Bueno, me parece bien, bueno, porque encima son las últimas entradas.
1: ¿Para qué le preguntaste a la gente?
0: Nada.
1: Ay, qué buena esa.
0: Sí, me levanté buena hoy. Porque ¿qué? Semana corta, ¿viste?
1: Porque hay un feriado
0: como que hay un doblete de feriado, más o menos.
1: ¿Por
0: el
1: qué?
0: Jueves es feriado.
1: Sí.
0: Día de la Independencia, 9 de julio. Y el viernes es día no laborable.
1: Es un puente.
0: Claro, un puente.
1: ¿Pero yo no vengo?
0: No sé, ¿vos no venís?
1: No sé, tengo que preguntar.
0: Yo no vengo el viernes.
1: Ah, bueno, qué bien.
0: Y bueno.
1: O sea, te haces un...
0: Sí,
1: un,
0: creo, un, yo lo estoy diciendo.
1: No te confirmaron todavía. No te
0: yo, la yo confirmo que el viernes no vengo.
1: Bueno, está bien. Todavía no puedo decir nada. Tengo que mandar unos mensajitos y si recibo respuesta positiva, quizás me quedo en mi casa.
0: Tengo
1: no
0: que modificar la agenda de otro para no venir.
1: Claro, hay que ver si el otro puede venir. Martín, un beso.
0: Bueno, no, pará, no sabemos.
1: Bueno.
0: Pero no, el viernes quizás no venga. Y bueno, viste, un día hay que tomarse.
1: Está bien, vos te levantás muy temprano. Carolina, vos te levantás
0: sí.
1: como a las 3 de la mañana para estar acá,
0: no, es un montón. 3 de la mañana no, pero 5:45.
1: No, me muero.
0: Y imagínate levantarte a esa hora y ver 0 grados.
1: La helada,
0: un grado.
1: Cae helada en tu casa. Hay carne.
0: No,
1: en el
0: lo difícil que es llegar, te digo, porque
1: y
0: vos
1: sí.
0: decís, no, un ratito, esos 5 minutos más se transforman en 10, en 15.
1: Yo no sé por qué
0: a veces
1: madrugamos.
0: En 20.
1: Para mí es algo que va en contra de la naturaleza madrugar, porque a nadie, decime una persona que le haga bien y que le guste madrugar. No, no existe.
0: No, la verdad que no.
1: No existe ese, no, a mí me gusta porque...
0: Ni siquiera de vacaciones está bueno madrugar.
1: No, es hace mal, por eso va en contra de los ritmos circadianos de nosotros.
0: ¿Qué dijo?
1: Los ritmos circadianos, por eso tenemos sueño.
0: No, ya te estoy cargando.
1: Bueno.
0: Sí. Igual, yo soy team, me encanta esta música. Yo soy team hacer toda la mañana. Yo soy team de hacer toda la mañana y después a la tarde hacer tus cosas.
1: ¿Te gusta más la mañana?
0: Sí.
1: ¿De qué te reís?
0: Me gusta más la mañana. No, que me gusta...
1: ¿Te imaginaste otras cosas?
0: No, me gusta más la mañana en el sentido de que vos haces las cosas y ya como que te sacás de encima quizás tus responsabilidades.
1: Bueno, yo soy más del team de la noche, yo funciono mejor a la noche.
0: ¿Sabés que funcionaba mejor a la noche cuando tenía que estudiar?
1: Sí, que estudiabas.
0: No, bueno, cuando tenés que estudiar.
1: Ah.
0: Sí.
1: Bueno, pero es depende
0: Mi
1: de la
0: concentración
1: persona.
0: Es mejor a la noche.
1: Es lo que vos decís. Hay gente que le va mejor y es más, ¿cómo se dice la
0: Activa.
1: Palabra? No, que rinde más a la mañana. Bueno, no sé cómo se dice, no me sale la palabra. Y hay otros que nos va mejor a la noche, nos sentimos más cómodos a la noche. No
0: claro.
1: sé con qué tendrá que ver eso, quizá con cómo fue la vida de uno, pero bueno, son escuelas y son respetables todas.
0: Obvio, ¿quién somos nosotros para juzgar?
1: No, obvio, pero yo insisto, para mí...
0: ¿Quién somos nosotros para no juzgar?
1: Pero es fatal la mañana, madrugar e ir a trabajar a la mañana es como que no puedo.
0: O sea, ¿de qué más nos vamos a quejar hoy? A ver, ¿qué hiciste el fin de semana? ¿Viste esas preguntas genéricas que a nadie le importa?
1: Que a nadie no le importa a nadie la vida de uno.
0: ¿A quién le importa lo que hicimos el fin de semana?
1: Estuve muy tranquilo. Fui al teatro, cené.
0: Mira, bueno, me parece bien.
1: Billy Elliot espectacular.
0: ¿Sí?
1: Sí,
0: niños
1: real.
0: Muy talentosos.
1: Me hizo llorar.
0: ¿En serio?
1: Ay, cómo lloré.
0: Quiero ir,
1: Sí, lloré. Hay una parte que es muy emotiva, pero bueno.
0: Sí, los que vimos la película sabemos de qué
1: claro,
0: se trata.
1: Claro, tendrías que ver la película para ir al teatro,
0: sí.
1: porque si no hay cosas como que no vas a entender.
0: Igual
1: pero...
0: tendrías que ver la película porque es un clásico.
1: Sí.
0: Son de esos clásicos que vos tenés que ver sí o sí.
1: Sí. Sí, es verdad.
0: Yo me vi un clásico también el fin de semana.
1: ¿Cuál?
0: Los Puentes de Madison.
1: No la vi.
0: ¿No?
1: Con Mary Streep.
0: Uy, sí.
1: No la vi.
0: Si querés llorar.
1: No, tengo ganas.
0: Lo vi ayer domingo, daba muy bien con el clima, te digo, ¿eh?
1: Sí, pero esa cosa de tengo que ponerme una película triste porque es un me hace mal a mí, entonces no.
0: ¿Qué te hace llorar?
1: Y yo soy medio sensible. Cuando tocan cosas familiares o sociales, me pongo como... ¿Esa es la cortina de los puentes de Madison? No me acuerdo, sí, creo que sí, pero no, sí. No la vi, no me llega.
0: A mí me pones que le pasa algo a un animal, a algún perrito, a algún gatito, y yo me pongo muy triste, muy mal. Eso me
1: pero
0: hace de goma.
1: Pasa algo malo.
0: Claro, tipo Marley y yo, esas películas.
1: Cuando un perro fallece. Esas cosas de masoquista.
0: Te lloro la vida ahí, ¿eh?
1: No.
0: Y si se trata de abuelos como Coco, también. Esas son como mis dos.
1: Tampoco la vi.
0: Bueno, re triste se puso el paso.
1: La vamos a subirla porque.
0: Bueno, arroba Nico Maldonado 87.
1: La tradición que tenemos acá.
0: Instagram.
1: A ver si alguien nos
0: arroba sigue. Nico Maldonado 87, arroba Caro Martínez FA.
1: Ya, mandamos saludos a los que nos siguen en este preciso momento, porque hoy tenemos invitaciones para Ricardo Arjona. Caro ya te regaló hace un rato.
0: Sí.
1: Y yo me parece que también voy a armar algo.
0: Arroba Caro Martínez FA.
1: La siguen
0: saludo
1: a Caro.
0: A Facu Méndez, que se va sumando.
1: A mí no me sigue nadie, che.
0: Bueno, pero tenés que tener un poco de paciencia.
1: Un beso, ¿verdad? Acá está Claudita. Ah, voy a entrar, a ver.
0: Bueno, se van sumando por ahí. Nosotros desde acá. Les mandamos mucha fuerza y que participen en el 11 50 25 95 10 porque quedan más entradas, para el show de Ricardo Arjona.
1: Si te parece bien, voy a pensar algo divertido en un ratito, que nos cuenten algo, así ya tenemos con qué reírnos en este lunes que siempre cuesta tanto, ¿no? Con tanta fiaca y el frío y todo eso, los nervios del partido de mañana, etcétera. Así que en
0: lo
1: un rato...
0: vamos a ver juntos.
1: Ah, mañana es a la una.
0: Sí, lo vamos a ver juntos.
1: Sí, es verdad.
0: Se arma picadita acá, ¿eh?
1: Bueno.
0: Pensá que vas a traer, que vos cocinas muy bien. No
1: voy
0: te estoy presionando, pero...
1: Un pancito jala podría ser.
0: Me gusta.
1: Un pancito espectacular, suave, con semillita de sésamo arriba.
0: Me encanta, una idea para la gente que está escuchando, quizás no sabe qué comer. La picadita clave, ¿eh? Que vayan ahí organizándose, que lleva cada persona. Pero bueno, desde acá vamos a estar mañana con el partido en vivo. Y hoy, ya te lo conté, pero bueno, si recién te estás sumando, te vuelvo a decir cómo se vienen los partidos.
1: Dale.
0: A ver, 4 de la tarde, España-Portugal, partidazo, ¿eh?
1: Es la península que se pone ahí a disputar la continuidad en la Copa.
0: Sí. Ellos
1: nervios.
0: Juegan en Dallas. Y a las 9 de la noche, ya para cerrar el día, Estados Unidos contra Bélgica en Seattle. Así que tenés.
1: No queda nada.
0: Cande, nuestra CM, ya está sufriendo porque quedan 2 semanas.
1: Sí.
0: Recién me dice, ¿qué voy a hacer cuando termine el Mundial?
1: Claro, esa es la depresión popular.
0: Ya está triste.
1: Sí.
0: Está duelando el Mundial.
1: Bueno.
0: 1:10, me fui a la goma, perdón, te pido mil disculpas.
1: Sí, no, ya me robaste 11 mil pesos, cada vez peor, en cualquier momento hacemos una hora juntos.
0: Me gusta, ¿eh? Un día haciendo una hora. Bueno, mañana quizás, saliditas así, entre el partido. Gracias por estar del otro lado, gracias Luqui Villita por la puesta en el aire, Cande en redes sociales. Soy Caro Martínez, nos reencontramos mañana a partir de las 7. Adiós.

0: mediodía. Se me escapó, me olvidé. Buen provecho, buen provecho si estás comiendo. Almuerzo de rico, me podrías mandar la foto por WhatsApp en el 11 50 25 95 10. ¿Qué onda? Ya a la 1 de la tarde, 22 minutos con Ed Sheeran, Bad Habits. 7.9 la temperatura. Qué frío que hace, ¿no? Mientras tanto, temazos en 95.1.
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0: Acá tengo por acá los datos del tiempo. 9.4 la sensación térmica. ¡Qué frío! Con el cielo ligeramente nublado, 67% la humedad. 7 más oeste, de Fito Páez en Metro Power Hits 95.1, tema de Piluso. Y mañana, a ver, frío, sí, 2 la mínima. El cielo algo nublado, 17 la máxima que se espera. El miércoles, 6 de temperatura mínima, con el cielo parcialmente nublado, máxima de 18 grados.
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0: Pijama se llama este tema de Becky G y Nati Natalia a la 1:44 con, bueno, mucho frío que se está sintiendo en la ciudad de Buenos Aires. C9-4, la sensación térmica, está ya entrenando la selección para el partido de mañana con Egipto. No pensemos en eso porque nos ponemos nerviosos. Lo que te voy a decir es que en un rato tenemos partidos, sí, dos en realidad, a las 4. A ver, Portugal-España y más tarde cerrando la jornada, viste que ya cada vez van quedando menos y estamos llegando a la recta final. Es increíble lo rápido que pasó esta copa. Es increíble. Te decía entonces, 21 horas, Estados Unidos-Bélgica es lo que tendremos hoy para disfrutar en cuanto a los partidos del Mundial. Bueno, ya estoy a punto de decirte qué es lo que tenés que contarme para llevarte las invitaciones de Arjona, así que lo charlamos en un ratito por WhatsApp. El número ya te lo vas agendando. Ya sé que lo sabes, pero bueno, 11-50-25-95-10.
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9.4, la sensación térmica que hay ahora en la ciudad de Buenos Aires, ya las 12 en punto de la tarde. ¿Qué onda vos? ¿Buen provecho? ¿Qué comemos de rico? ¿Qué te toca hacer hoy en la oficina o en el trabajo? ¿Estás manejando ahí? ¿Estás a pleno con 95.1 y me pone de muy buen humor? Para vos tengo Miley Cyrus en un ratito, también tenemos canción de Shakira, tenemos a Vicentico, a Tini, María Becerra, Dua Lipa, Donna Summer, qué linda canción que veo por acá, o varias, no te spoileo nada, estás en 95.1.

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0: Promise, canción de Miley Cyrus en esta tarde a las 2 y 12 minutos con 11.2 de temperatura. Siente el frío, empieza la semana. Estuvimos maquineando hoy con Caro el tema de Arjona, ¿no? Que hay mucha gente que dice, yo lo quiero ver, mira que es la última posibilidad que tengo y me parece que me lo merezco. Digo, de pronto, ¿no? Que sigue haciendo historia. Se agotó el tipo 14 shows en mayo, no para Arjona, ¿eh? Mirá que todavía quedan algunas entradas para las funciones que tiene esta semana en movistararena.com.ar, pero sabes que acá siempre armamos cosas divertidas y lindas, así que quiero que seas parte del tour. Lo que el Seco no dijo, con una última chance escuchándonos a nosotros, pero no te la voy a hacer tan fácil de decirte, che, te regalo de entrada, no. No. Algo te tengo que preguntar. Vamos a hacer así. Pongan atención porque después el que no cumple la consigna yo me voy a enojar. Y no me quiero enojar porque es lunes y tenemos que estar de buen humor. WhatsApp habilitado. Este es el número. Atención. 11 50 25 95 10. Y necesito que me cuentes qué cosas te ponen de muy mal humor. A ver, saquemos la creatividad. Decime, yo, Nico, me enojo cuando, no sé, mi compañero de trabajo deja un tenedor sucio en la bacha de la cocina de la oficina porque no lo lava. Y no te quieras deshacer de tu compañero ni del tenedor, pero sí contalo acá, Dale, audios de hasta 30 segundos. No se zarpen, porque después mandan un audio de 3 minutos 40 y no. Audios de hasta 30 segundos. ¿Qué cosas te ponen de muy mal humor en la vida, en tu casa, en la calle? No sé, quiero saber, dale. Saquemos lo más lindo y nos vamos a reír y a divertir durante toda esta tarde que tengo invitaciones para Arjona. WhatsApp entonces, de hasta 30 segundos. 11 50 25 95 10. Mirá que tengo este par de lugares para que lo veas, Arjona, esta semana. Sí y solo sí. Me vas a contar qué cosas te ponen de muy mal humor. Dale, WhatsApp habilitado. 11 50 25 95 10.
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0: de los Pericos Waiting, ya a las 2:27. Un montón de mensajes con lo de Arjona, ¿eh? Algunos que se están, ya pasé, yo dije, hasta 30 segundos, 1 minuto 15 me mandó alguien acá, no, desaprobado. 55 segundos, desaprobado también. Yo dije, es hasta 30 segundos. 11, 50, 25, 95, 10. Cosas que te ponen de mal humor así te llevas invitaciones para ver a Ricardo Arjona.
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Apenitas, apenitas, subió la temperatura, estamos en 11 grados 2 de sensación térmica a las 3 de la tarde, un minuto, sabes que tengo temazos para ti, como por ejemplo Soda Stereo, Andrés Calamaro, Bruno Mars, Katy Perry, Rosalía, Roy Orbison también, sumate, estás en 95.1.

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0: Corte ahora por poda de árboles en Virrey del Pino y Cabildo, ¿sí? 3:13. Harry Styles, Metro Power Hits 95.1 Late Night Talking.
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0: ¿Qué temazo este del Andrelo? Cartas sin marcar. Andrés Calamaro en Metro Power Hits 95.1, ya a las 3 de la tarde, 26 minutos con, bueno, un poco de frío, ¿no? 11.2 que hay de temperatura ahora en la ciudad de Buenos Aires. Ya en un par de minutos repaso a ver el pronóstico, a ver cómo sigue la cuestión a lo largo de toda esta semana. Un frío que parece que llegó para instalarse, ¿no? Lo escucho a él y ya estoy pensando en verlo en vivo. Queda poco tiempo, digo, porque es un tipo que es grosso, ya sabemos, 14 shows que agotó en mayo. Está imparable, quedan unas pocas entradas para esta semana, así que aprovecha el momento y podés conseguirlas en movistararena.com.ar. Pero yo te dije que teníamos una propuesta acá en la radio para que vos tengas la posibilidad de ser parte del tour. Lo que el Seco no dijo, sí y solo si mandás un audio de atención. Repito, es un audio, están mandando mensaje escrito. Yo dije 500 veces, manden un audio, manden mensaje escrito. Y también les dije que sea corto, hasta 30 segundos, que mandan 3 minutos 20 de audio. Pero no me hacen caso, me hacen renegar. Así que repito la consigna: audios, mensaje de voz, audios grabados por WhatsApp en el 11 50 25 95 10 y de hasta 30 segundos. Si se pasan a 31, cancelados, bloqueados, no participan. Ah, mentira, mentira, pero bueno, así cumplimos y llegamos con todos. Dale, 11 50 25 95 10. Hola.
1: Buenas, ¿cómo están? Soy bien. Marilú, soy de Rafael Castillo y la realidad, ahora estoy arriba del auto a punto de ir al gym y las cosas que me ponen de muy mal humor es que me despierten, es algo que ya me levanto mal, que me griten cuando, buen día, hay gente muy intensa, no, a mí déjame esperar, no sé, unos 10, 15 segundos que llegue bien oxígeno a mi cerebro para poder entender.
0: Porque además, desperté. Yo tampoco les fui claro en la consigna. Esa era justamente: ¿qué cosas te ponen de mal humor, de muy mal humor, que sacan lo peor de vos? Y ahí me lo estás contando en un audio grabado de hasta 30 segundos en el 11 50 25 95 10. ¿Qué es lo que a vos te pone de mal humor? Hola.
2: Que no pongan la luz de cruce cuando están manejando, las luces de giro, no las colocan al manejar.
0: Enojada.
2: Que no pongan las balizas y que se estacionen mal.
0: Parece que está en el auto esta chica, esta amiga debe estar, le habrá pasado de todo esta mañana, está enojada y tiene razón. Las cosas de tránsito, es verdad. Bueno, gracias por estar ahí en 95.1, choferes, gente que maneja con la radio, y eso es lo que te pregunto. Así que repasamos. Invitaciones para Ricardo Arjona, si lo ves en vivo esta semana, tenemos esa posibilidad acá en la radio, así que dale, un audio, sí, grabado, en el WhatsApp 11 50 25 95 10, de hasta 30 segundos, y me tenés que contar qué cosas te ponen de muy mal humor hoy acá en Metro Power Hits. Tengo invitaciones para Ricardo Arjona, para ti.
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0: Canción de Bruno Mars en esta tarde, 3:42, I Just Might, con 12 grados de temperatura, cielo algo nublado, 59% la humedad, frío para mañana, mínima de 2 grados apenas, el cielo también algo nublado, máxima de 17, y el miércoles mínima de 6, el cielo parcialmente nublado, se espera en la capital y los alrededores, máxima de 18 grados, mientras tanto temazos en 95.1.
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de la tarde en la República Argentina, 12 grados la temperatura, mañana mucho frío, otra vez, nuevamente, con mínima de 2 grados, máxima de 17, el cielo algo nublado, y el miércoles mínima de 6, máxima de 18, en la capital y los alrededores. Qué de audios que están llegando por Arjona, ¿eh? ¿Qué es lo que te pone de mal humor? Me lo contás ahí en el 11 50 25 95 10, audios de hasta 30 segundos. Escuchamos en un rato temas, o sea, Rake Taylor Swift, Babasónicos, disfruta, estás en 95.1.

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1: Bueno, lo que me molesta de mi compañera de trabajo es que entramos a trabajar a las 9. O sea, a las 9 ya tenemos que estar haciendo las cosas del trabajo. No, la tipa llega 9 menos un minuto y va al baño, hace pis.
2: Ay, no, no,
1: se
2: no.
1: Pasa rímer, va, se hace un cafecito. Me va a decir, dale, hermana, o sea, ya está, es la hora de laburo, ponete a laburar, hay que hacer las cosas.
2: Es increíble la locura de la gente y el enojo, ¿no? Cuando yo pregunto qué cosas te ponen de mal humor, pero todo sea por ver Arjona, ¿no? Regalo especial de Metro Power Hits 95.1 y ya sabes, esa es la consigna. Que me cuentes qué cosas te ponen de muy mal humor. WhatsApp habilitado hasta 30 segundos, el mensaje grabado en el 11 50 25 95 10. ¡Hola!
3: Hola, buenos días. Mi nombre es Analia. Quería participar por la consigna. Lo que me pone de muy mal humor es despertar a mis hijos y que no me hagan caso, que no se despierten. Eso a la mañana me pone de muy mal humor. Que tengan buenas tardes, besitos.
2: Hasta ahora nadie habló de lo que significa madrugar directamente, que eso es lo peor que te puede pasar, cosas que nos ponen de mal humor. Bueno, tenemos por acá invitaciones para Ricardo Arjona, ya sabes, con un audio, y ahí me contás qué cosas te ponen de mal humor. 11 50 25 95 10 con un audio grabado de hasta 30 segundos, así lo ves en vivo, que ya queda poco, y quiero que seas parte del tour Lo que el Seco no dijo. 4 de la tarde, 14 minutos.
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0: Gaby Cantilo en esta tarde de buenas canciones en Metro Power Hits 95.1, Mary Poppins y el Desollinador. 4 y 29 minutos con 12.2 de temperatura, cielo ligeramente nublado, 59% la humedad, frío y mucho para mañana, mínima de 1 grado, máxima de 17 para el martes, el cielo algo nublado, y el miércoles mínima de 6, máxima de 18 grados.
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0: Gracias, loco del Metro Power Hits 95.1, ya a las 4:35, con esta tarde fría, ¿no? De, bueno, pleno invierno, ya te lo dije cuántas veces recién te decía, ¿no? Para mañana un grado de mínima con el cielo parcialmente nublado en la capital y alrededores. Bueno, a ver, partido que tenemos en este momento a los 36 minutos del primer tiempo. De momento, esto me pone nervioso porque son dos potencias, ¿no? Portugal 0, España 0. Para que por las dos le voy a dar un F5 a esto porque ya me veo que alguien metió un gol y yo no te lo estoy diciendo. No. Sigue 0-0. ¿Qué tenemos más tarde? A ver, a las 21 horas el que cierra ya la jornada de partidos, que son pocos, solamente estos dos. Hoy lunes, Estados Unidos-Bélgica. Y por supuesto los nervios están ya puestos en lo que sucederá mañana. Recién, de hecho, se veían en las redes sociales las imágenes de la selección ya entrenando para mañana con Egipto. Veremos qué onda. Yo siempre lo digo, no quememos nada, que fluya. No tiremos resultados porque no quememos las cosas, por favor. Bueno, ahí también te estoy escuchando en WhatsApp en el 11 50 25 95 10. Ya te dije, ¿no?, que estamos regalando invitaciones para Arjona, que tenés que contarme qué cosas te ponen de mal humor en un audio de hasta 30 segundos en el 11 50 25 95 10.
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Qué lindo escuchar a los Cafres en esta tarde, ¿no? Siempre va, siempre conectados con 95.1, con Metro Power Hits. Bueno, si el amor se cae a las 4:47, ¿qué está pasando en la calle? Ya empieza a complicarse la cuestión de la vuelta, ¿no? Del regreso. En Núñez, en Libertador y Udaondo tenemos un corte parcial por operativo de bomberos en estos momentos. Ya se liberó lo que había sucedido en el ramal Pilar, kilómetro 46, a la altura de Camaño, mano a capital, donde más temprano tuvimos ahí un accidente entre tres vehículos. Estaba allí el carril rápido obstruido y había bastante demora, que queda todavía un remanente de retrasos en estos momentos. 12:12, la temperatura en la ciudad de Buenos Aires. Qué lindo acompañarte en esta tarde, Camilo, Shawn Mendes. Esto es Que Sí, en 95.1.

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Llegamos a las 5 de la tarde en la República Argentina con en Buenos Aires 12 grados 2 de temperatura. Sabes que te hacemos el aguante para que la pase bien en tu regreso. Ya mañana mucho frío, te lo dije, ¿no? Mínima de 2 grados, cielo algo nublado, máxima de 17 grados. Canciones hermosas para vos, ¿eh? Madonna, Ricky Martin, Sabrina Carpenter, Los Decadentes, Dua Lipa. Un recuerdo de Four Non Blondes, qué lindo, feliz vuelta, feliz regreso. Como siempre, estás en 95.1.

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0: Vacilos en Metro Power Hits 95.1 con Cara Luna, ya a las 5 de la tarde, 11 minutos. Tránsito intenso en Autopista Buenos Aires La Plata, con marcha muy lenta sobre Sarandí, Wilde, hacia la capital. De momento sin demoras. Y el partido que sigue ahí 0-0, vamos ya a casi 50 minutos. Portugal 0, España 0. Ahora tenemos 12 grados 2 de temperatura en la ciudad de Buenos Aires.
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0: Ya pensé que a esta altura de la tarde te iba a decir, ¿no? Algún gol, nada, ¿eh? De momento sigue 0-0 el partido, Portugal 0, España 0. Bueno, 5:20 en esta tarde de buenas canciones en Metro Power Hits con Estelares y Jorge Serrano. Ella dijo...
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0: Bastante frío se siente, ¿no? En esta tarde de buenas canciones en Metro Power Hits 95.1 Cadillacs con Carnaval toda la vida, ya 5:32 y 19, bueno, redondeamos en 11. Más fácil, 11 grados la temperatura, cielo algo nublado, 65% la humedad, mañana 1 grado, se va a sentir mucho, y la sensación térmica también, y máxima apenas de 17 grados. Una locura con él, una locura con él. Cuántos mensajes que llegaron, WhatsApp habilitado. 11 50 25 95 10. Pero para ganar tenés que contarme primero en un audio, no mensajes escritos, que están mandando mensajes escritos. Solamente audios de hasta 30 segundos. Repito, de hasta 30 segundos. ¿Qué cosas te ponen de muy mal humor? ¿Qué te saca? ¿Qué te enoja? ¿Qué te enerva? Bueno, yo ahí te estoy escuchando, la de cosas que estoy acá recibiendo. 11 50 25 95 10. Hola.
1: Buenas tardes, ¿cómo están? Bueno, mi nombre es Nicolás, yo soy de Tigre.
0: Tocayo.
1: Y la verdad, algo que me pone de muy mal humor es que cuando yo voy al aeropuerto, soy piloto de avión.
0: Buena.
1: Hago vuelos privados. El avión tendría que estar afuera del hangar, ya, digamos, listo para que yo lo pueda chequear y pueda salir con mis pasajeros. Y por lo general, eso no sucede. El avión está dentro del hangar, cuando les pedí mil veces que lo saquen. Así que bueno, eso es básicamente lo que me pone de muy mal humor.
0: Le quiero mandar un abrazo a este amigo, Pro Arzot, Pro Abanar, a ver, Dorbo 7, a ver, hay algún piloto que esté escuchando, desde acá un TCP que te manda un abrazo grande, qué lindo que es volar, qué placer ir a las rejas de Aeroparque, a ver ahí a 3-1 y a 1-3, el que sabe de aviones me está entendiendo que son los números de la pista, a ver, despegues y aterrizajes, qué lindo, che, qué lindo, bueno, que no sucede, le acomodan el avión en la posición al amigo, por favor, 11-50-25-95-10, hola.
2: Hola, queridos amigos, ¿cómo están? Bueno, mi nombre es Leonardo.
0: Leo.
2: Lo que más me molesta es la gente que pone las balizas para buscar un lugarcito para estacionar y está una cuadra y media yendo a 2 por hora tratando de ver dónde está el lugarcito ese para dejar el auto y vos venís atrás tratando de adivinar qué es lo que quieren hacer.
0: Cuando aparece acá Bombita en cualquier momento, que se va a enojar con el tema del tránsito. Nadie me habló hasta ahora de que se ponen de mal humor cuando se cae la tostada del lado de la mermelada, por ejemplo. O cuando estás apurado que se te engancha el cosito del jean abrir la puerta, ¿cómo se llama? No me sale la palabra, el picaporte. Eso es que cosas que te ponen de mal humor, al menos a mí. Y encima, si esto es para ver Arjona, qué lindo. Hablemos y hagamos una catarsis. ¿Qué cosas te ponen de mal humor? 11 50 25 95 10. Audios, sí, mensajes grabados de hasta 30 segundos. Te regalo invitaciones para ver Arjona acá en Metro Power Hits 95.1.
3: ¿Qué me pone de mal humor? Cuando estoy hablando algo importante y llega un WhatsApp y lo primero que hacen es desviar la vista al teléfono y atender eso. Para después preguntarte, ¿qué? Muy mal humor. Humor al punto del asesinato. Dale, bonito día para ustedes.
0: Asesino, asesino. Dale, dale, te estoy escuchando. Hagamos catarsis en este lunes. ¿Qué cosas te enervan? Dale, que tengo invitaciones para Arjona. 11 50 25 95 10.
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La canción de Ricky Martin en Metro Power Hits 95.1, ya a las 5:43. Hay mucha demora en la General Paz, Manuel Riachuelo, por un choque entre Alvarellos y San Martín, tenelo presente. Y también en Panamericana, Ramal Campana, ahí epicentro en Maschwitz. Bastante trabada la cuestión, para volver, así que, nada, te lo digo siempre, paciencia. Y también con esto de estar esperando un gol o de Portugal o de España que no aparece. De momento, a los 82 minutos de este partido, ya te lo dije, ¿no? Y sigue así, 0-0. Portugal 0, España 0, así que veremos en unos minutos si sucede algo, ¿eh? O si se va al... Si va 0-0, vamos al alargue, ¿no? 30 más. Y después, si sigue así, penales. La cosa más nerviosa del mundo. A las 21 horas tenemos otro partido, el segundo de la jornada, Estados Unidos-Bélgica. Y obviamente... las ganas, los nervios, la emoción puesta en lo de mañana, a la 1 que tenemos nuestro.

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0: Claro, metió un tanto ahí España a los pasados 90 minutos. España 1, Portugal 0. Si esto no cambia en los próximos segundos, ¿qué? ¿Se queda fuera Portugal de la Copa del Mundo, no? Bueno, ya unos 5 minutos para las 6 de la tarde. Qué lindo compartir con vos hermosas canciones en este regreso en Metro Power Hits 95.1 con Los Decadentes, Un Osito de Peluche de Taiwán.
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8: 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Llegamos a las 6 de la tarde en la Argentina. Tenemos ahora unos 10 grados 9 de temperatura en la ciudad de Buenos Aires. Bueno, canciones hermosas para volver. Por ejemplo, Shakira. ¿Qué más? Bruno Mars, Miranda María Becerra, Amy Winehouse, Bad Bunny, Gustavo Cerati. Te abrazo y te digo feliz regreso. Estás en 95.1.

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Brothers en Metro Power Hits 95.1 con No Time to Talk. Bueno, finalmente España eliminó a Portugal, y espera ahora por Estados Unidos o Bélgica, ya en lo que es la fase de cuartos. Increíble este partido ya en la última parte. Gol de Merino que convirtió todo. Increíble, increíble. Hablando de lo que nos pasa por acá cerca, bueno, un accidente en el acceso norte, kilómetro 24 y medio, mano a la capital, dos vehículos involucrados, el carril central está obstruido y en estos momentos hay mucha demora.

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0: La energía de Shakira en esta vuelta a casa de Metro Power Hits 95.1. Ojos así a las 6:25 en esta tarde. 19 la sensación térmica. Con el cielo algo nublado, mañana mínima de 1 grado. Máxima de 17 con el cielo algo nublado en la capital y los alrededores. ¡Qué gente! ¡Qué de gente! ¡Qué de amigos y amigas han aparecido en el WhatsApp, eh! Con una consigna clara, un WhatsApp, un mensaje de audio, ¿sí? Grabado de hasta 30 segundos. Y me tenés que contar ahí qué cosas te ponen nervioso, qué cosas te enojan, qué cosas te ponen de mal humor, qué cosas te enervan, porque tengo para ti un par de invitaciones. Así lo ves, Arjona, que ya es la última oportunidad que tenés, se va, ¿eh? Un montón de funciones, ¿eh? Quiero que seas parte del tour. Lo que el Seco no dijo, así lo vemos en vivo. Y bueno, tenés que compartir esas experiencias algo negativas, ¿eh? A ver quién hace una suerte de catarsis. 11-50-25-95-10. Hola.
1: Soy Gustavo de Ballester. Las cosas que a mí me revienta es cuando vos llegás a un horario al trabajo. Yo estoy con la carga y descarga de los camiones. Sí. Te citan a las 7 de la mañana o te levantás a las 4 de la mañana. Está la cita ahí. Y te cargan a las 2 de la tarde.
0: Falta respeto, una falta de respeto, loco. 11-50-25-95-10, ¿quién más?
2: Bueno, algo que me pone de muy, muy mal humor es cuando yo tengo la comida lista, que mi marido llegue 2 o 3 horas más tarde. Por ejemplo, hago una carne al horno, lo espero a la 1 y me cae a las 3.
0: Come sola.
2: Eso me pone de mal humor.
0: Sí.
2: Me pone loca.
0: No lo esperes más.
2: Bueno, espero ganarme la central para vivir. A ver, Arjona, por favor.
0: Amiga, te quiero. Igual que se caliente el microondas cuando llegue. ¿Qué tanto esperar? No, una cosa es un respeto y otra cosa es que ya te falta el respeto a vos. Es así. Estoy generando un lío en tu familia. Mira lo que estoy diciendo. 11-50-25-95. Hoy tenemos uno más. A ver qué onda. ¿Quién anda por ahí? Hola.
3: Hola, Nico.
0: Amiga.
3: Algo que me molesta mucho es que cuando voy en el bondi, si alguien se sienta al lado mío, se empieza a mover y esa persona me toca sin querer, no lo tolero y en automático genero distancia para que esa persona no me vuelva a tocar.
0: Se dé cuenta. Un abrazo. Igual directamente que se te siente alguien al lado, ahí ya está el problema, eso. Hay tantos y se te vienen a poner al lado. Qué pesada la gente, loco. Nadie habló, por ejemplo, de perder el colectivo cuando estás llegando a la parada, esa es la peor. O cuando justamente llegaste a la parada, se puso el semáforo en rojo, el colectivo se mueve y no te abren la puerta, porque creo que es una cuestión de seguridad, a ver si algún colectivo me lo aclara. ¿Por qué no me abren? Si estás ahí parado y no te abren y te miran para otro lado, me voy a enojar. Voy a empezar a sacar del bolsillo todas las que tengo guardadas. Ay, basta. Contame vos, dale, que tengo un par de invitaciones para Arjona. Ya salen, ya. 11-50-25-95-10. Audios de hasta 30 segundos. ¿Qué cosas a vos te enojan en la vida?
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canción de Gustavo Cerati en esta vuelta a casa de Metro Power Hits 95.1 de Shabuya, unos 13 minutos para las 7, 8.8, la sensación térmica en Buenos Aires.

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0: más frío que se siente ahora, ¿eh? 8.8 la sensación térmica, ya cuando quedan 4 minutos para las 7 de la tarde. La licenciada Agustina Juárez, ¿cómo le va?
1: Hola, Nicolás, ¿cómo te va?
0: Hace frío, ¿no?
1: Hace mucho frío, pero hay viento. Ese es el problema, ¿viste?
0: Peor, me enojo
1: peor,
0: más todavía.
1: Se te congela la cara, no hay solución para esto, che.
0: Mañana 1 grado.
1: No, me mato.
0: Mañana 1 grado de temperatura. Vamos a ver si la sensación térmica, viste, es que es un
1: seguro,
0: poco más abajo.
1: Seguro menos, sí.
0: Vos sabés que estuve toda la tarde preguntándole a la gente qué cosas hacen que se pongan de mal humor.
1: Sí.
0: Porque tengo un par de invitaciones para Arjona y dije, bueno, vamos a empezar a fogonear con esto, ¿no? De qué es lo que te saca de quicio. ¿A vos qué te enoja? ¿Hay algo que puntual,
1: bueno,
0: que te enoje?
1: El frío me saca un poco de quicio, me pone de mal humor. Yo prefiero siempre el calor,
0: bien,
1: la playa, el veranito.
0: Bien.
1: Sí. ¿Qué más? A ver, déjame pensar.
0: ¿Sos una persona que maneja vos?
1: Yo manejo.
0: Y
1: bueno,
0: pasan
1: el tráfico, ¿viste? El que maneja mal, el que se te pone adelante, que no te deja pasar, el que no pone la luz de giro.
0: ¿Los insultás?
1: Los insulto un poco, pero
0: bajás
1: tampoco
0: la ventanilla
1: tanto...
0: y andate a la...
1: Sí, pero tampoco tanto porque vos no sabés si el otro está más loco que vos.
0: Viste.
1: Entonces...
0: que sí. La calle está llena de locos.
1: Sí, está llena de locos, sí. Y tenés que tener cuidado porque no sabés con qué te podés encontrar.
0: Está muy en... ¿cómo se dice? La gente está... enervada.
1: Sí,
0: pero hay que moderarse porque además en la cuestión de tránsito tenemos que tener precaución.
1: Totalmente.
0: Bueno, y hubo un montón de cosas que yo escuché, que escuchamos acá con Mitch, que está en la puesta en el aire, y hay que elegir una persona, y tenemos que hacer un sorteo, y bueno, le vamos a dar un par de invitaciones que... Yo te digo una cosa, no se termina acá Agustina Juárez,
1: okay,
0: ¿eh?
1: Okay.
0: Tal vez, no sé, te toque a vos, o mañana en la mañana, o porque quedan poquitas fechas, ya se define el tema de los recitales de Arjona esta semana, así que...
1: Y hay mucha gente que quiere participar.
0: ¿Viste?
1: Mucha gente, que manda audios, que se copa con la consigna, así que hay que darle la oportunidad a todos de poder participar.
0: Y esa posibilidad te la damos acá en Metro Power Hits, así que, bueno, nada, elegimos una persona acá con la producción, porque hay tanta gente que se lo merece, todos en realidad, todos, salvo Agus, los que no cumplieron con la consigna. Yo le dije, manden audios de hasta 30 segundos. ¿Qué hacen?
1: No, 1 minuto y medio.
0: Dos minutos. ¿Por
1: afuera.
0: Qué? Y escriben también.
1: Chicos, es muy fácil.
0: ¿Entiendes?
1: Cortito, 30 segundos, cortita y al pie.
0: Y pero están distraídos.
1: Pucha.
0: Bueno, 11 50 25 95 10. Hola.
2: Hola, mi nombre es Caro. Me pone de muy mal humor.
0: ¿Qué?
2: Tener la cara dormida desde el cuello hasta el ojo, porque fui al dentista y me puso anestesia como para una semana.
0: Malos.
1: Eso es horrible.
2: Qué casualidad, no tengo dormida la oreja.
0: ¿Qué dijo a lo último?
1: Algo de la oreja.
0: ¿Ah, ¿escuché? ¿Que le pusieron anestesia en la oreja? ¿Qué le saca un diente de la oreja? Quizá tiene un canino retenido, no sé.
1: Sí, eso es muy feo también.
2: Dormida la oreja.
0: Dormida la oreja.
1: Ah, y sí, le llegó hasta ahí.
0: Pobre, si viste que es potente la anestesia.
1: Es fea la... Bueno, yo ahora que tengo el dedo así medio mocho, que me ves como estoy.
0: ¿Te pusieron anestesia en la mano?
1: Claro, me dieron anestesia en la mano, en el dedo.
0: Mira.
1: Y estuve como todo un día con el dedo dormido completamente sin sentirlo.
0: Es horrible la anestesia.
1: Y es horrible, es feo, así que te entiendo, amiga.
0: Se lo merece porque la está pasando mal, hasta viste que la anestesia, sobre todo en esa zona, amiga... 5 horas.
1: Total.
0: A las 5 horas se va a ir, así que un fuerte aplauso.
1: Sí.
0: Gracias, amiga, que acá tengo los datos para Carolina Débora, sus últimos 3 números del documento 543, que ya tiene su par de invitaciones para verlo a Ricardo Arjona. Ya estaremos comunicándonos con ella, pero bueno, se lo merece la suerte de Mimito que le
1: una
0: damos
1: genia,
0: acá.
1: Sí. Una genia, y se lo merece.
0: ¿Tenés odontólogo o odontóloga de cabecera?
1: Voy al de mi prepaga.
0: Ah, bueno, no es uno fijo.
1: Sí, no, no tengo fijo, pero bueno, voy al que me toque cuando...
0: Claro. Es algo tan incómodo.
1: Ay, sí, es horrible, el dentista.
0: Ese olor a dentista que hay en los lugares que no sé qué es.
1: Los ruidos, que escuchás en la sala de espera.
0: Horrible.
1: Y qué miedo que me toque a mí, sí.
0: Bueno, la vida misma.
1: Te
0: mandamos un beso entonces a Caro, que ya tiene su par de invitaciones. Michelle Giff, gracias en la puesta en el aire. Se quedan también con la Colo acá, la edición de Lula. Agus Juan es la licenciada, se hace cargo de esta parte de la tarde-noche para seguir compartiendo buenas canciones. Soy Nico Maldonado, seguís en Metro Power Hits 95.1. Chau.
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En la ciudad de Buenos Aires. Hola, hola, bienvenido, bienvenida. ¿Cómo va ese comienzo de semana? Bueno, acá estamos en este lunes. Mañana juega Argentina contra Egipto, a la 1:00 p.m. Y encima estamos en una semana corta, porque el jueves es feriado, el viernes es feriado puente. Así que vamos a ponerle onda con lindas canciones. En esta hora suena Harry Styles, Don Omar, Ángela Torres y muchos artistas más. Soy Agu Juárez, estás en 95.1.

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1: Maluma, Borro Cassette, sonando en Metro Power Hits en este lunes, en este inicio de semana, cuando pasan 10 minutos de las 7 de la tarde. Hay corte en el puente Alsina en ambos sentidos, en Valentín Alsina, total al centro y parcial a provincia. 9 grados en la ciudad de Buenos Aires, cielo algo nublado. Mañana martes mucho frío también, mínima 2 grados, máxima 17, con cielo algo nublado. Seguimos con lindas canciones en este lunes en Metro Power Hits.
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16 minutos pasan de las 7 de la tarde, suena Babasónicos, Carismático en Metro Power Hits. ¿Cómo viene ese lunes? ¿Cómo arrancaste la semana? Es semana corta, ¿eh? Así que hay que ponerle onda. El jueves es feriado, el viernes es feriado puente. Mañana juega Argentina contra Egipto en busca de los cuartos de final. Así que dale, le ponemos onda con temazos. 9 grados en la ciudad de Buenos Aires, 8 la sensación térmica. Se viene un temazo, ¿eh? Él es Harry Styles, Sing of the Times.

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0: Qué temazo que suena en Metro Power Hits. Esto es Luis Miguel, Hasta que me olvides, cuando pasan 29 minutos de las 7 de la tarde. 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

0: Las 8 de la noche, lo que suena es Don Omar, Dile, en Metro Power Hits. 7 grados en la ciudad de Buenos Aires y acá seguimos todos súper manijas con el Mundial, ¿no? Bueno, a ver, más temprano jugaron Portugal contra España y ganó España y a los últimos minutos del partido 1-0 y eliminó a Portugal del Mundial. Estados Unidos contra Bélgica juegan a las 9 de la noche para ver quién pasa a cuartos de final. Argentina-Egipto, mañana a la 1 del mediodía. Qué manijas que estamos. Ya te estás preparando seguramente. Estás organizando ahí el almuerzo en el laburo, con tus amigos, con tu familia. Y me encanta, ¿eh? Y a las 5 de la tarde mañana, Suiza contra Colombia. Bueno, pasamos en limpio las novedades de la escaloneta de cara al partido con Egipto mañana. Se entrenaron en Atlanta con clima distendido, charlas técnicas y Messi ahí disfrutando del solcito. Scaloni piensa en un 4-4-2. Tagliafico ingresaría por Facundo Medina, Paredes asoma en la mitad de la cancha y Julián Álvarez sería el socio de Messi. Ojo con Egipto, porque nos confiamos, pero viene de dejar afuera por penales a Australia y es un equipo que suma mucha gente en ataque. Si Argentina pasa en cuartos de final, espera el ganador de Suiza y Colombia.
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0: Capanga, banda Los Chinos, desearía, sonando en Metro Power Hits. Tren Roca, ramal Bosques vía Temperley, funciona con servicio limitado entre Plaza Constitución y Temperley, condicional a Claypole por manifestación en zona de vías, por personas ajenas a la empresa en Ardigo. 10 minutos faltan para las 8 de la noche, seguimos con lindas canciones. Se viene Karol G, Si Antes Te Hubiera Conocido.
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Las 8 de la noche en todo el país, 9 grados en la ciudad de Buenos Aires. Abrimos una nueva hora en este lunes y te seguimos acompañando, ¿eh? Mientras pensás que cocinar de rico hoy a la noche, mientras te vas a entrenar o te vas a cursar. Bueno, estamos en época de finales, así que éxito si tenés que rendir hoy. Hay lindas canciones por delante, ¿eh? En esta hora suena Coldplay, Bizarrap, Bruno Mars y muchos artistas más. Soy Agu Juárez y estás en 95.1.

0: 8 minutos pasan de las 8 de la noche. Morat, Juanes, Besos en Guerra, sonando en Metro Power Hits. Está cortado el puente Pompeya, así que tenelo en cuenta si andás por ahí. Autopista Buenos Aires-La Plata, hay tránsito sin demoras en ambos sentidos. 9 grados en la ciudad de Buenos Aires, baja la temperatura, cielo ligeramente nublado. Mañana martes mucho frío, mínima 2 grados, máxima 17 con cielo algo nublado. El miércoles mínima 6, máxima 18 y cielo parcialmente nublado.
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Vicentico, solo un momento, sonando en Metro Power Hits, cuando pasan 15 minutos de las 8 de la noche. Lindo horario para entrenar este, aunque parece que no, está bueno entrenar con frío, porque te saca un poco de tu casa, entras en calor, así que si estás dudando, es momento de ir a entrenar, dale. 9 grados en la ciudad de Buenos Aires, cielo ligeramente nublado. Mañana martes mínima 2, máxima 17, cielo algo nublado. El miércoles sube un poquito la temperatura y tenemos una máxima de 18 grados. ¡Qué lindo! La mínima va a ser de 6 y el cielo parcialmente nublado. Ya para el jueves, mínima 7, máxima 15 y cielo mayormente nublado. 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Vayas a donde vayas. Esto que suena es Coldplay, Yellow.

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0: Ojo.

0: Runaway, sonando en Metro Power Hits, cuando pasan 25 minutos de las 8 de la noche. Noche fresquita, en la ciudad de Buenos Aires, 7 grados en estos momentos. Y ahora lo que va a sonar es Ricardo Arjona, porque él sigue haciendo historia, pero como nunca, en el Movistar Arena. 14 shows agotados en mayo, una Arjona que no lo para nadie. 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Hoy, 6 de julio, es el día del beso robado y yo quiero que me cuentes tu historia de un beso que no fue correspondido. ¿Te animaste a darle un beso a alguien y salió mal? ¿Te gustaba tu amigo y dijiste, bueno, voy a darle un beso, me voy a animar y salió mal? Bueno, yo quiero que me cuentes esa historia. A ver, 11 50 25 95 10. Hola.
1: Hoy a la mañana, aprovechándome de que dieron la información del beso robado y que terminaba la semana de la dulzura, compré un chocolatín para regalar y para desviar mi cara cuando me iban a dar el beso. No me miraron muy bien, pero el beso lo robé.
0: Bueno, lo lograste, amigo. Eso es lo importante. Muy bien, me encanta. 11 50 25 95 10. ¿Quién anda ahí?
2: Buenas, estaba escuchando Metro Power Hits y justo con mi novia, que la primera vez que le pedí un beso me dijo que no, tardó 2 años para darme un beso de ella a mí, y cuando le pedí ser mi novia me dijo que no, porque me lo tenía que pedir ella, un mes después.
0: Ay, después, por Dios.
2: Descubrí que necesitaba tiempo para tomar decisiones.
0: Bueno, era un tema de ella, pero bueno, lo bueno es que están juntas hoy en día, che. 11 50 25 95 10, hoy 6 de julio es el día del beso robado. Quiero que me cuentes tu historia de un beso que no fue correspondido y participás, obvio, por un par de entradas para ver a Arjona en el Movistar Arena. 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

0: El Perdón, junto a Enrique Iglesias, sonando en Metro Power Hits, cuando pasan 35 minutos de las 8 de la noche. 7 grados en la ciudad de Buenos Aires, hace mucho frío, pero tenemos partidos del Mundial y eso es lo único que importa, ¿no? Bueno, a ver, más temprano jugaron Portugal contra España. Ganó España 1-0 y eliminó a Portugal del Mundial. Estados Unidos contra Bélgica, ahora a las 9 de la noche, en un ratito nada más, juegan los octavos de final. Mañana a la 1 de la tarde juega Argentina contra Egipto, lo que todos estamos esperando acá, la selección. Bueno, y a las 5 de la tarde juega Suiza contra Colombia. Después el jueves ya está definido, juega Francia contra Marruecos, los cuartos de final. Noruega contra Inglaterra el sábado 11 de julio a las 6 de la tarde. Y España todavía queda a definir contra quién juega el viernes 10 de julio a las 4 de la tarde. Bueno, atención, bombazo del Mundial. Roberto Martínez dejó de ser el director técnico de Portugal. Después de eliminar a España, el entrenador español anunció en conferencia de prensa que no va a renovar su vínculo. Él dijo que vino para ganar el Mundial, así que no tiene sentido seguir. Y de esta manera se cierra el ciclo de Martínez y también el capítulo mundialista para Cristiano Ronaldo a sus 41 años.
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Intoxicados, está saliendo el sol en Metro Power Hits. 15 minutos ya faltan para las 9 de la noche. Tren Roca, ramal Bosques, vía Temperley, completa su recorrido con demoras. 7 grados en la ciudad de Buenos Aires, bajó un poquito la temperatura, cielo despejado. Mañana martes, mínima 2 grados, máxima 17. Seguimos con lindas canciones en este inicio de semana. Suena Tini, Vele, Universidad. Ay, mira.

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Todo el país, 7 grados en la ciudad de Buenos Aires. Nueva hora que abrimos en este lunes, llena de canciones. En esta hora suena Julieta Venegas, Fito Páez, Shakira y muchos artistas más. Soy Agu Juárez y estás en 95.1.